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1: Buenas noches para todos. Vamos a cantar esta última canción.

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1: Pero para, yo quiero venir a bailar. Yo vengo acá a bailar con Banda 21 y estoy cantando baladas, boludo. La verdad que aparte, tantos musicazos acá alrededor con los trompetas, la cosa, y yo estoy tocando con el piano solo.
2: Y salen caros.
1: Y cobran igual.
2: ¿Sabes lo mejor?
1: Yo creo que deberíamos...
2: hacerlo laburar, Axel.
1: Mirá, este ya se lleva el piano.
2: No, pero pará, si se queda. Este es que más labura. Fuerte el aplauso para Piquito, por favor.
1: Fuerte el aplauso. ¿Qué hacemos, Javi? ¿Qué hacemos? ¿Le ponemos un poco de ritmo? Hacemos un poco, a ver qué pasa, Pablo, ahí. A ver qué pasa.
2: Claro, metele...

0: para el maestro, los aplausos.
1: Fuertes aplausos. 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

0: Muchas gracias.
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0: Es la hora 7:22 minutos.

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7: Es la hora 8:19 minutos.

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0: 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Es la hora 9:18 minutos.

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1: 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Es la hora 10:18.

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0: Es la hora 11, 18 minutos.
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0: Muchísimas gracias, amigo.
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2: Dale que va. Y Olga Tañón, Aún pienso en ti.

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0: 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Pásela bien, coño.
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0: aplauso para Tommy.
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5: Es la hora 12:19.

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4: Es la hora 13.

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5: Es la hora 13, 18 minutos.
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5: Es la hora 14, 18 minutos.

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0: Es la hora 15, 18 minutos.
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¿Qué tal, amigos? ¿Cómo les va? Tengan ustedes muy, pero muy buenas tardes. Bienvenidos a esta tarde de domingo, esta tarde, último domingo del mes de agosto que se va. Con una jornada que comenzó muy, pero muy linda. Realmente se puso ventosa ahora y gris en la localidad de Buchardo. Tenemos una temperatura de 17 grados, 3 décimas. Es la temperatura real que tenemos, de un total de 19 que esperábamos para el día de la fecha. 17.6 es la temperatura, me corrigen acá, así que, bueno, es la temperatura que tenemos ahora. Pero bueno, está lindo, pero bueno, está muy, pero muy ventoso, muy fuerte el viento. Va a jugar un papel preponderante, no solamente aquí, sino que también en todo el extremo sur de la provincia de Córdoba, en el noroeste de la provincia de Buenos Aires, en el epicentro de cada partido, allí donde estemos, porque de reojo vamos a estar mirando también lo que pasa en cada uno de los estadios. Es más, está jugando en este momento Estudiantes La Lonja, por ahora 0-0, mucho viento en cancha de Estudiantes en la ciudad de General de Valle, en General de Valle precisamente. Le voy comentando que aquí en la localidad de Buchardo y por la cuarta fecha van a disputar este compromiso entre vecinos, Jorge Newbery de Buchardo versus Villa Plomo de Serrano.

Bien, bien, y como cada día domingo estamos aquí en Ranquel Estéreo desde hace 25 años con el deporte, por supuesto compartiendo las transmisiones deportivas allí donde estemos. Un abrazo cordial para cada uno de todos ustedes, forman la legión, los oyentes, la audiencia, el potencial que tiene Ranquel Estéreo. Estamos no solamente aquí en el extremo sur, sino también en algún lugar recóndito de la República Argentina y un poco más allá a través de nuestra página web www.fmranquelbuchardo.com.ar, nuestra señal para que ustedes puedan escucharnos desde algún lugar del país y, como decía, ¿por qué no del mundo?

mundo. Estamos también en la en Play Store, allí nos pueden buscar como FM Ranquel Buchardo. www.fmranquelbuchardo.com.ar, nuestra señal web, y el mensajero de la radio de la Transmi es 3385 40 62 63 para dejarnos tu mensaje. No puedo...

el saludo, el agradecimiento para las firmas comerciales que están domingo tras domingo junto a nosotros, compartiendo, por supuesto, la pasión del fútbol, del deporte. Y en esta disciplina de jugar al fútbol y, por supuesto, dejar todo en la cancha, naturalmente que hay empresas, hay comercios, hay instituciones que sponsorean aquí en este medio de comunicación y en fútbol, pasión de multitudes. El agradecimiento para todos ustedes. Nosotros vamos a hacer una brevísima pausa, vamos a agradecer a las firmas comerciales como los hacemos, por supuesto, siempre, anunciando y, bueno, promocionando todo lo que ofrecen a través de sus vitrinas, y tras ella venimos nuevamente aquí a los estudios, ya por supuesto en breve, para entrar en contacto con el fútbol amateur, el fútbol de la Liga Regional de La Boulaye.

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Muy bien, y están jugando Estudiantes en La Lonja y están empatando por ahora 0-0. En otros cotejos, bueno, Sporting Central Córdoba y Municipal de la Cautiva Independencia comenzaban también a la hora 15:30. No tenemos información respecto de estos compromisos. Está en juego San Martín en Melo, por ahora los primeros minutos 0-0. Jorge Newbery en apenas unos 15-16 minutos va a recibir a Villa Plomo aquí en su estadio, en el estadio del Aviador. Huracán recibirá también desde la hora 16 al equipo de Sportivo Norte. Y el Cultural Serrano va a recibir en su estadio, en el Bautista Echandi, al equipo Laulayense. Estos son los partidos de esta cuarta fecha del torneo clausura que organiza la Liga Regional de Fútbol de la Baulaye. Muy bien, y vamos a abrir el mensajero de la radio para saber desde dónde nos están sintonizando.

Pablo nos dice que es simpatizante de Villa Plomo, nos escucha desde 9 de julio en la provincia de Buenos Aires. También nos está sintonizando Gustavo desde la ciudad de Venado Tuerto, como cada domingo, firme aquí ante el receptor mientras estoy laburando, nos dice Gustavo. Un saludo para él, para toda su fría que siempre están sintonizando y enviándonos los mensajes. También tenemos ahí para María, que nos sintoniza desde Serrano. El saludo dice, buena transmisión, nos dicen por acá. También tenemos, bueno, como siempre dice, escuchando desde la ciudad de Mar del Plata, en Ricardo, allí, bueno, nos sintonizan a través de la web también. Un saludo grande para Ricardo, para toda su gente. Mucha gente sintonizando la radio en la previa en este momento, cuando faltan unos 15 minutos aproximadamente para que comience el cotejo. El momento nada más, estaremos ya con Juan Domingo Cerutti, quien relatará hoy este compromiso entre Jorge Newbery y el equipo de Villa Plomo.

amigo Roberto y José nos escuchan desde Winca Renancó. Un abrazo grande para ellos, para la gente que, bueno, me dicen que me van a pasar los resultados de la Liga Roca. Así que, como no, con sumo gusto cuando los tengan. Están jugando, creo que arrancaban a la hora 16, ¿no? Así que seguramente estaremos...

mirando también de reojo hacia Wynn Carrera Co. y todo el departamento Roca. Departamento Roca, que alguna vez en ese departamento ha jugado el Newry, también, y por supuesto, bueno, también hacia General Villegas, en la Liga del Oeste, información que nos daba siempre nuestro amigo Rubén Peretti. ¿Se acuerdan de Rubén? Querido, que Dios te tenga en la gloria, Rubén. Una enciclopedia abierta en temas de deporte, en cualquier tema realmente. Muy, pero muy iluminado.

aquí desde la localidad de Buchardo, ahí para los chicos que están dando vuelta en auto y están escuchando, dicen que se van a llegar al estadio casi en el segundo tiempo, me decían ahí en un audio que escuchamos hace un ratito. Mucha, pero mucha gente prendida al receptor de la radio en esta tarde del día domingo.

Tenemos tiempo para las empresas, para los comercios, para las instituciones, para que ellas puedan mostrar lo suyo a través de la radio. Nos ponemos la camiseta de estas empresas, de los comercios, de todas las instituciones que nos sponsorean cada domingo, nos ayudan a que participemos activamente como desde hace 25 años. ¿Con quién? Con Juan Domingo Cerutti, aquel que, bueno, comenzara también esta travesía junto con Ranquil Estéreo. Junto a Juan estaba Roberto Bicho Curti, quien les habla. 25 años después, no somos los mismos, somos un poquito más que un montoncito. Somos muchos, ¿eh? Somos muchos y estamos aquí en la radio. Una breve pausa, ya venimos.

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0: Muy bien, y en el adelanto te voy comentando que está ganando Estudiantes de General Lavalle, le está ganando a La Lonja por 1-0. Pedro Bruneta puso el piecito y por supuesto le está ganando por la mínima. Están en el segundo tiempo, están jugando por supuesto 26 minutos creo que del segundo tiempo.
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0: Muy bien, y estamos ya en cancha del Aviador, tenemos el gusto, el placer de presentarlo, como hace 25 años, estamos aquí, ya escuchamos por supuesto también al público que nos acompaña, ya abrimos por supuesto la voz del estadio. ¿Qué tal, Juan Domingo? ¿Cómo te va? Buenas tardes.
2: ¿Qué tal, Ignacio? Muy buenas tardes para vos, para toda la audiencia. Un gusto enorme saludarlos. Y como dice la canción, de nuevo estoy de vuelta después de larga ausencia. Nuevamente en un campo de juego para llevarles a nuestra audiencia lo que vaya a acontecer aquí esta tarde entre el Jorge Newbery y el Club Atlético Villaplomo. La fecha número 4 de la Liga Regional. Le contamos a nuestra audiencia que se está jugando todavía el encuentro preliminar. Está igualado 1-1 ya en la parte final, en los últimos minutos. Ya están confirmados los 22 protagonistas, tanto del local como del equipo visitante. Y lógicamente también la cuarteta arbitral que va a impartir justicia esta tarde aquí. En una tarde nublada, con algo de viento, pero si se quiere con una temperatura agradable para vivir el fútbol. Y ojalá que podamos llevarle a nuestra audiencia un buen relato de lo que vaya a acontecer esta tarde aquí, cuando le comento, y lo podrán ver a lo mejor quizás en el fondo de nuestra transmisión, el segundo gol de Jorge Newbery. Le pasa a ganar 2-1 en el preliminar, en la parte final, al equipo de Villaplomo. Entonces, le comentábamos, en una tarde gris, con algo de viento, pero buena temperatura, con buena presencia de público, tanto del local, el equipo visitante también ha traído su parcialidad que está ocupando la tribuna que da al sector sur, a espaldas del arco que da a ese sector. Y entonces, vamos contigo, Ignacio, con la presentación comercial para que la gente comience a palpitar de cómo saltarán al campo de juego los dos equipos. Jorge Newbery por un lado, el Club Atlético Villaplomo por el otro.
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0: Bien, esta tarde el local, Jorge Newbery con Wembisky en el arco. Tucci con la 2, Ricci llevará la número 3, Irigaray con la 4, Magra con la 5, Villegas en la 6, Martínez en la 7, Gómez con la 8, Fernández con la 9, Damillela con la 10, Márquez estará con la número 11. Por ahora los relevos confirmados, lógicamente que alguno va a salir del encuentro preliminar. Domaki con la 13, Márquez 14 y Rodríguez con la 15, por ahí los que están confirmados en planilla. Por su parte, el equipo de Cerrado, el Club Atlético Villaplomo, va de la siguiente manera.
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0: Villaplomo entonces con Careto en el arco, con la 2 Pico, 3 González, 4 Oyola, 5 Nicolás González, 6 Olivera, 7 Facundo González, 8 Salas, 9 García, 10 Rudoch y la número 11 para Fernández. Ese es el 11 titular que va a saltar al campo de juego. Los relevos estarán Xavi con la 12, Mora con la 13, Coronel con la 14, Márquez con la 15 y Correa con la número 16, hasta aquí lo confirmado por planilla. La terna arbitral y el cuarto árbitro son los siguientes.
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0: El juez principal será el señor Luciano Sedano. Primer línea para Julián Juárez. Segundo línea, Cerco Punske. Y el cuarto árbitro, el señor Francisco Tisera. Esos serán los encargados de impartir justicia. Cuando, señoras y señores, les contamos a nuestra audiencia, se ha terminado el encuentro preliminar. Ha sido victoria para el local por 2-1. Lo había comenzado ganando el equipo de Jorge Newbery en la primera etapa. Se queda con un hombre menos el Villaplomo en el primer tiempo, lo iguala en el segundo y a minutito nada más del final consigue la segunda conquista al equipo local y se queda con los 3 puntos en juego en este encuentro preliminar entre Jorge Newbery y el Club Atlético Villaplomo. Todavía están los protagonistas del encuentro preliminar saludándose en el campo de juego, los equipos de primera. Detrás de uno de los arcos está haciendo los últimos calentamientos precompetitivos el Villaplomo. Y por otro lado, Jorge Newbery ya también está en la zona de los vestuarios, seguramente con la última charla técnica trabajando el técnico, el Ponchi Coria con sus dirigidos. Allí se están todavía por retirar los protagonistas del encuentro preliminar. Nosotros, como siempre, agradecer a los señores anunciantes, a Ignacio y su equipo desde Estudios Centrales, a todos los que nos siguen, un saludo a lo largo y a lo ancho del país, que nos siguen a través de la aplicación de la radio para saber cómo sale, cómo va, cómo se le dan en los partidos al querido Jorge Newbery de Buchardo, para aquellos que están lejos pero que quieren saber de este equipo cómo va en esta segunda parte del año, en este torneo clausura, y lógicamente con la mirada puesta de estar otra vez en la pelea. Recordemos que viene de estar en la final, que se la peleó palmo a palmo a Sporting Club, que llegó a un tercer partido y que por la vía de los penales se fue el título hacia la ciudad de La Abundancia para el equipo rojo. Allí entonces se termina por retirar los protagonistas del encuentro preliminar. Tengo tiempo, Ignacio, para algunos comerciales. Mientras esperamos por la aparición de los equipos, cuando se han accionado los grifos del río artificial para darle un toque más al encuentro antes de que comience a rodar el balón aquí en la cancha del Aviador.
1: Juan Domingo, le mandamos un gran abrazo, nos acaba de enviar un mensaje como cada domingo. Hola amigos, siempre escuchando la Transmi, les mando un abrazo grande de gol para todos. Familia, amigos y conocidos, lo mejor, vamos Aviador, nos dice Orlando Macho Martínez.
0: Bien, entonces a la recíproca el saludo para Orlando. Qué pedazo de jugador, por Dios. Así que bueno, al menos ha dejado un recuerdo imborrable en las páginas del deporte de Jorge Newbery, Orlando Martín y tantos grandes jugadores que ha tenido este Jorge Newbery y que han dejado en lo más alto a la institución, no solo en esta Liga de la Baulalle, en aquellos pasos por la Liga de General Villegas y muchos de sus jugadores por ahí en otros clubes, haciendo participación no solo en torneos de liga propia, sino también en torneos provinciales. Así que nada, sinceramente, el reconocimiento para todos aquellos que hicieron grande la página del deporte, especialmente del fútbol, con grandes protagonistas como ha tenido Jorge Newbery. Volvemos contigo, Ignacio.
1: Muy bien, le voy comentando a la audiencia querida que está ganando Estudiantes por 1-0. Brunetta le puso el gol, el moñito, por lo menos por ahora, con 30 minutos del segundo tiempo, un partido que se ha adelantado ante la lonja. Y en otro de los compromisos, en el primer tiempo y en los primeros minutos, La Cautiva, Municipal de La Cautiva, le está ganando con gol de Marengo 1-0 a Independencia de General de Valle.
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0: Bien, señoras y señores, ya está el equipo local de Jorge Newbery, encabezado por Carlito Márquez y muchos chiquitines ingresando con el primer equipo en el círculo central. Todavía falta el equipo del Club Atlético Villaplomo y lógicamente las autoridades de este partido, el señor Sedano, Juárez y Punti, que serán el árbitro y sus colaboradores, más el cuarto árbitro, el señor Francisco Tijera, los hombres encargados de impartir justicia. Jorge Newbery con la habitual casaca blanca, con la B azul, pantalones azules, ya está haciendo el último peloteo en el campo de juego, esperando por el pitazo inicial y que comience a rodar el balón en una fecha de en una tabla de posiciones que todavía, a pesar de hay varios equipos que han ganado y han perdido uno y uno, algunos no con buenos resultados, uno de ellos ha sido Jorge Newbery, que de las tres fechas que se jugaron hasta aquí, una victoria, dos derrotas. Quería decirles que la tabla todavía está apretadísima, nadie se ha ido en soledad arriba, entonces todos, y esta fecha lógicamente, de acuerdo a los resultados que se vayan a dar, quizás vaya a acomodar. Creo que una victoria para el equipo de Jorge Newbery esta tarde aquí va a ser de vital importancia para reacomodarse en la tabla.

0: semana y comenzar a desandar el campeonato de cara a lo que uno llama los playoffs, a los famosos mata-mata, para estar otra vez en la pelea para saber quién es el que se va a quedar con el título en la segunda parte del año. Cuando aparece ahora sí su majestad el sol, está alumbrando todo el ámbito del campo de juego. Allí está por aparecer el equipo de Villa Plomo, casaca negra con la línea blanca oblicua desde el hombro, desde el lado izquierdo hacia la parte baja sobre el lado derecho. Allí está el 11 titular de Villa Plomo, el equipo de Serrano ingresando al campo de juego. Ahora sí, los 22 protagonistas están, todavía no tenemos la presencia del árbitro y sus colaboradores, de los señores Sedano, Juárez, Punche y Tisera. Lo que sí ya tenemos es a los 22 protagonistas. Veremos quién va a ir de un lado al arco que da hacia las vías del ferrocarril y por el otro hacia el sector sur, donde está la parcialidad del equipo visitante del Villa Plomo. Tengo tiempo, Ignacio, vamos con dos y volvemos.
1: Muy bien, dos expulsados, Juan, en cancha de Estudiantes. Por Estudiantes, Nahuel Pérez. Por el equipo de La Lonja, Diego Alí. Sigue ganando allí Estudiantes por 1-0.
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1: Te voy comentando, Juan Domingo, que el segundo, llegó el segundo gol de Municipal de La Cautiva. Le está ganando a Independencia por 2-0. Gol convertido por Facundo Díaz.
0: Bien, Ignacio, entonces, recordemos que hay dos partidos en juego. Estudiantes que le está ganando por 1-0 La Lonja. Los dos equipos con un hombre menos. Y Municipal de La Cautiva, por ahora 2-0 arriba ante el Deportivo Club Independencia. Allí ahora sí están ingresando al árbitro y sus colaboradores, los señores Sedano, Juárez y Punque, que serán árbitro principal. Sedano y los colaboradores, quedará Tisera como cuarto árbitro. Veremos, me da la sensación de que van a quedar como están, de no haber un cambio. El arquero de Jorge Newbery está sobre el arco que da hacia el sector sur, el que da la vía del ferrocarril estará Galeto. El saludo de los capitanes, la foto de rigor del árbitro y sus colaboradores y los dos capitanes, como es de costumbre en cada uno de los partidos. Allí está el señor Sedano para ver quién será el encargado de sacar en este inicio del encuentro, señores. Cuarta fecha, Newbery, Villa Plomo, Jorge Newbery. Allí está el árbitro, la gente tranquila, expectante. Vuelvo a reiterar, una tarde, si se quiere, a pesar de estar el cielo en gran parte nublado, ahora aparecido un poco el sol, algo de viento, pero con una temperatura agradable para vivir un partido de fútbol, con lo que comúnmente se dice para un deporte al aire libre, y como es este, que es el fútbol, señores. Cuarta fecha, Liga Regional, La Moneda ya viajó por el aire, quedó en la palma del árbitro. Ya está el saludo final de Nardo y sus colaboradores con los capitanes. Todo dispuesto, señoras y señores. Va a comenzar a rodar la pelota en la cancha de Jorge Newbery. El balón ya está ubicado en el círculo central. Los que van a poner en juego la pelota será el equipo visitante, el equipo del Club Atlético Villa Plomo. En el círculo central, recostado sobre la brecha, está su número 11, Fernández. La pelota ya está en juego, comenzó el partido, señoras y señores. Son los primeros segundos, las primeras imágenes de este encuentro. La pelota a la mitad de la cancha la tenía Jorge Newbery.

0: el balón hacia la izquierda, ya lo va a buscar el jugador Fernández. Fernández atrás, jugaba para que la tenga el número 3, Richie. Richie con el balón, se frena Richie, la tiene Richie, jugó hacia atrás para Tucci. Tucci con la pelota, la tiene el número 2, Tucci, la manda hacia el sector derecho, allá va la pelota para que la tenga y la corre y la lleve Gómez, el jugador de Jorge Iñigo, jugó hacia atrás para que la tenga Irigaray. Irigaray que le hace correr por la brecha. Irigaray que pasó detrás de un jugador de Newell y va a buscar ahora sí el descargo de la pelota. Vamos a ver si llega, no llegó, el balón se va. Corrida final, será saque de arco, será trabajo para Galeto.
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0: La pelota la pone en juego Galeto, la manda acá por arriba por el sector izquierdo, iba la pelota, cae el hombre de Villarreal del Club y saca rápido, no tiene problemas más la de Yubri. La pelota la recupera, la tiene por ahora Márquez, Carrito Márquez jugaba del varón otra vez hacia la sector izquierdo y viene el envío para que lo tenga Ricky. Ricky con la pelota jugó largo para que la vaya a correr Fernández, vamos a ver si llega el número 9, llegó Fernández, se rehace el varón. Le pasó la pelota a Richie y un rechazo de la gente del Villacomo al piso. La pelota la tiene otra vez Marque. Marque con el balón, cambió hacia la derecha. Va pasado el balón para que la tenga el número 8. Yubri se frena Gómez, la quiere mandar al área. Se le fue el balón por línea final. Corresponde trabajo y salida para Galeto.
1: Hay gol, Juan Domingo. Gol de Central Córdoba de visitante. Central Córdoba le gana Sporting por 1-0. Rodrigo Castillo puso el 1-0. Ni bien comenzó el partido, 10 minutos. 1-0 Central.
0: Bien, Central arriba, entonces le está ganando al último campeón de Sporting, del equipo del Arroyito, de la ciudad de la Baulalla. La pelota está en juego acá, iba por el círculo central, aquí la tiene otra vez la gente de Jorge Newbery, otra vez de Richie, Richie con el balón, se frena Richie, miró el frente de ataque, la quería cambiar hacia la derecha, va la pelota para aquel sector, la tiene el jugador de Jorge Newbery, que le va a pegar al arco, le pegó, llega, tranquilo para Galeto, era el número 10 de Amillera, no le pudo dar de lleno ese balón. La tiene Galeto, Galeto que va a jugar con el pie, va a la pelota cruzando la mitad de la cancha. El balón a campo enemigo, la quería recuperar el jugador Roche, donde llega limpia la pelota, el árbitro dice que hubo infracción, que será tiro libre, posición y puesta de pelota en circulación para la gente de Villa Plomo. Está Fernández ahí, también está el jugador Sala para buscar el balón, para buscar varios de arriba, va también Olivera. Va uno de los González va a buscar desde arriba. En este tiro libre se recuesta y pasa por detrás, por la derecha, el número 7 de Facundo González. Se ha quedado parado, lo viene a marcar por las dudas. Marque de Jorge Newbery, Miguel Barrera de 2, va a dar la orden el árbitro. Va el envío, el varón se fue por arriba del travesario sin pena ni gloria. Hay trabajo y será para el arquero Yubri Gomiski. Dale el aviador 0-0.
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0: Va a salir Jorge Yubri con su arquero. La pelota seguramente pasará a la mitad de la cancha y así lo hace para el sector derecho. Va el envío por aquel lado, iba González a buscar el varón, el árbitro dice que hubo infracción, que la pelota la va a poner en juego el equipo de Jorge Newbery, desde el sector derecho, allí está poniendo la pelota en el piso, sobre el círculo central de recortado, viene hacia la brecha del ataque del equipo de Jorge Newbery, en este primer tiempo hacia el arco que da hacia la vía del ferrocarril, allí hay dos para pegarle, veremos cuál de ellos. Hay varios hombres sobre la medialuna del área. Vendrá la orden de cenar al tiro libre para el equipo de Jorge Newbery. Ahí va la orden del árbitro. Pasó, viene el envío. Va pasado, se prepara Mario. Un cabezazo hacia arriba, rechazaba por las dudas. El jugador libera la pelota, queda ahí, la va a buscar. La tiene Irigaray, la manda a Ricky al área. Va a salir el arquero Galeto. Sale Galeto, rechaza con los pies. Rápido para sacar Olivera, la mandó por la izquierda, ya va a buscar la pelota, González por aquel sector, se frena, lo marcaba el hombre de Jorge Newbery, que era Martínez, la pelota se va por línea de lateral, corresponde salida, será para el equipo de Jorge Newbery, no, perdón, para Villaplomo, así lo marca el árbitro, allí va y el envío, es para Newbery, perdón, Irigaray tiene la pelota, la pone en juego, otra vez el envío al área. Hay un cabezazo hacia arriba, la va a correr Richie, Richie que de cabeza hace jugar para Marque, Marque que quiere salir entre dos, va para atrás Márquez, la pone hacia atrás, la va a descargar con su arquero, allí llega la pelota para el arquero de Newbery, que le pega con pierna derecha, la mató hacia la derecha, largo el envío, hay un rechazo corto, sin embargo la tiene, la gana Damillera por la franja derecha, lo va a buscar el jugador de Villaplomo, se la sacó, la mandó al lateral y corresponde el lateral para el equipo de Newbery, va por esa pelota Irigaray, allá va el número 4 Irigaray, juega otra vez por aquel sector. No le llegó bien la pelota limpia, pero sin embargo recupera en el medio por ahora Magra, jugaba para Irigaray, el balón se va, corresponde salida, será para Villaplomo.
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0: La pelota la tiene el equipo visitante por el sector izquierdo del ataque, la va a correr Irigaray, que le va a poner el cuerpo para ganar ese balón, jugó hacia atrás para que la tenga Newbery, pero el árbitro dice que había o se había ido el balón, veremos qué decisión toma el árbitro con el línea, sí señor, dale, le dice Irigaray, se había ido nomás, se la juega el hombro de Jorge Newbery, cortita, la devuelve a la cabellera hacia arriba para buscar a Fernández, Fernández entre dos, cabeció, nadie detrás suyo, no va a correr, Fernández no va a llegar. El balón se va por línea de lateral, corresponde salida, será para el equipo visitante, para el equipo de Villaplomo. Allí va a venir el juego de manos, Coyola para buscar esa pelota. Hay varios hombres para ser de receptores, el balón lo tiene todavía el equipo visitante. La banda campo enemigo se prepara a llegar ahí, devuelve de cabeza cortita, juega hacia un compañero que lo empuja en Magra, que hay el piso, siga, dice el árbitro, no, hubo una infracción, será tiro libre, va a reponer el equipo de Jorge Newbery, señores. Estamos en los primeros 7 minutos 40, primer tiempo 0-0.
1: Terminó Juan Domingo el partido, ganó Estudiantes 1-0. Pedro Bruneta le puso el gol a Estudiantes, que le da la victoria.
0: Ese partido creo que había comenzado antes, porque hoy es, creo que es la fiesta del pueblo ahí en General de Valle, ¿no?
1: Claro.
0: Si no tengo mala información, Ignacio.
1: Exacto, Juan Domingo, sí, comenzó más temprano, porque, bueno, siguen los actos, siguen los espectáculos, y obviamente que, bueno, por eso, por ese mismo motivo lo adelantaron.
0: Perfecto, gracias. Aquí la pelota la tenía Magra, jugó para Damillera, corre por la brecha, vamos a ver si llega a salvar el balón. Llegó Damillera, le gana al hombre del Villaplomo, el balón se fue por arriba, por línea final, y corresponde reponer al arquero del Villaplomo, con el nombre caído en el piso de Jorge Libre, ya recuperó la vertical, me parece que era Martínez, el varón se fue por línea de fondo, va a salir Galeto, va a salir el aviador, señores, primer tiempo, estamos llegando a los 9 de esta primera etapa, 0-0 entre Newbery y Villaplomo, se va a pegar Galeto, ese varón, manos arriba del arquero del equipo visitante. La pelota cae, pasado el círculo central, iba por esa pelota, no la pudo tomar Irigaray, sin embargo, va el cruce Tucci, cuidado con este encabezazo hacia arriba, le llega el arquero de Newbery, se abre por la duda Richie para salir jugando, pero cambia para pegarle con pierna derecha, Bombiski la manda a campo enemigo, el balón que lo pasa al hombre de Villaplomo, la pone en cortada, carga por ahora Fernández, que se fue a jugar a aquel sector, le queda Martínez. Le birlaron la pelota, se fue al lateral, corresponde salida para el equipo de Newbery, va a buscar Richie tiene el balón, Richie que va a jugar, lo tiene Márquez, pero prefiere jugar con Fernández, le jugó rápido para el número 7, le pegó, el balón llegó cerquita del palo derecho del arquero Galeto, era Martínez, ahí está, que de arco sale el equipo visitante.
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0: Se ve que la cañería del cielo tiene algunas pérdidas porque están cayendo algunas gotitas con las nubes al costado y el sol en el campo de juego. La pelota la tiene la corría Fernández, va hacia atrás para que salga el arquero del equipo visitante y la devuelva rápido con el pie derecho al campo enemigo. El balón que se va a lateral y corresponde al equipo de Jorge Newbery, le corresponde a Richie que juega con Márquez. Lo tiene a Richie cortito, oh, la pelota hacia arriba, otra vez en lateral gana los 4 o 5 metros Newbery y Richie que la juega rápido. Para Fernández se pasó de largo Martínez, la pelota la recupera el equipo visitante, otra vez le viene el balón, otra vez en el lateral, pero esta vez será para el equipo negro y blanco de Villaplomo. Allí van a jugar en su propio campo, sector derecho, casi llegando a la línea blanca central. Allí va a venir la puesta en escena para poner el balón a jugar en esta tarde, en este domingo, en este último domingo de agosto. La pelota la tiene en juego, rápido la mandan al campo enemigo, hay un cabezazo devolviendo la pelea Martínez, que en el piso estaba también Márquez, le pega la pelota a Márquez, el árbitro dice que corresponde pelota para el equipo visitante. La van a jugar ahí, estaba también el número 4 Llora para buscar ese balón, sin embargo ya jugaron rápido hacia arriba, Magra que la hacía cortita. Hay un rechazo largo al campo enemigo, la va a correr el jugador de Ñuble, el número 8. Se cae el hombre de Villaplomo, muy infracción, dice el árbitro, será tiro libre, va a haber salida para el aviador.
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0: perfecto. Se cae el hombre de Villaplomo, muy infracción, dice el árbitro, será tiro libre, va a haber salida para el aviador.
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0: El arquero Ñubre que le va a dar a ese balón con pierna derecha, la manda campo enemigo, el balón cruzó la mitad de la cancha. Se preparan varios para recibir entre ellos y quien está peleando por ese balón, que es el número 7 Martínez. El árbitro dice que hubo infracción, que la pelota la va a tener para ponerla en juego. Será el equipo visitante sobre el sector izquierdo. Se adelanta Villaplomo en su campo, retrocede Ñubre acomodando líneas. Le va a pegar Gareto, el arquero del equipo visitante, a ese tiro libre. Recostado sobre la parte izquierda del ataque del equipo visitante. Allí va el envío, largo el balón, llegando a la zona de área. Se prepara entre ellos Tucci, que ya devuelve, sacó rápido la pelota hacia arriba. La va, recibe y la devuelve pico cortita a el árbitro. Ya dice que la pelota le corresponde a Jorge Ñubre y la van a poner en juego en el círculo central. Ya querían apresurar, pero se le plantó un hombre de Villaplomo frente al balón. Vamos a ver quién va a ser el encargado. Aparentemente va a ser Magra, el hombre que Villegas, perdón, el hombre que le va a dar ese balón. Allí va Villegas, la banda rápido por la izquierda, entra Martínez Cabello, tiene el balón cerquita de la base del palo derecho de Gareto, estuvo cerca Ñubre y señores, va a salir la visita 0-0.
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0: La pelota en campo de Jorge Ñubre, va a correr rápido para salir y ganar la acción. La gente de Ñubre, balón que se va fuera de los límites del campo de juego, corresponde lateral, será para el equipo visitante, para el equipo blanco y negro de Villaplomo. La quería poner en juego rápido el número 7, Facundo González. La pelota la tiene, rebota en el hombro de Ñubre y ya saca otra vez a campo de vivo. No podía Nico Martínez, el árbitro dice que lo harán hacer para el equipo visitante. Una infracción de Martínez sobre el número 4, Oyola, será tiro libre para el equipo de Villaplomo. El árbitro le está diciendo al número 4, coloca el balón en el piso, pasa por detrás del pico. Ahora se lo dejan a pico, lo llaman, viene el número 10, el jugador Roche, para tomar posesión de la pelota y ser uno de los posibles ejecutores. Tazara también el número 8, pero Roche me parece que no se la saca en un diálogo. Él viene, si viene lejos de las huestes, el arquero Ñubre y Wembiski, toma los recaudos necesarios Ñubre. Va a ir la orden, sol de frente para el arquero de Jorge Ñubre. Ahí va la orden de Sedano, va en envío para el arquero Ñubre con la bolsa, listo, se queda con el balón y sale el aviador.
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0: Juega la pelota Villaplomo porque había lateral y es otra vez para el equipo visitante, casi en la mitad de la cancha por el sector izquierdo, por aquella franja, corren por la pelota, gana por ahora, rebota en el hombre de Villaplomo, el que le pegaba el Erigaray, el balón ahora le corresponde al equipo de Jorge Ñubre. En su campo, por el sector derecho, va con ese balón debajo del brazo Erigaray para jugar de manos en este primer tiempo, señores, 0-0 entre Ñubre y Villaplomo. Recordemos que Estudiantes de Levalle ya le ganó en su partido adelantado 1-0 a La Lonja. Y Municipal de Cautiva estaba 2-0 arriba sobre Independencia. Y el Central Córdoba también le estaba ganando por la mínima 1-0 a Sporting. Esos son los marcadores abiertos que tenemos hasta aquí. La pelota en juego. Va a campo Ñubre, rechaza y Garay. Viene la pelota al círculo central. No podía tomarla Martínez. Ahora sí fue a buscar a Márquez, pelea por este balón Richie, dos hombres que van con él, Richie que no puede, corre sin embargo, llegó Fernández para solucionar el problema, allí la tiene Fernández, Fernández entre dos, jugó cortita para Martínez, Martínez que quiere salir entre dos, Fernández que toma contacto con el balón, sigue Fernández, va para afuera Fernández, se la deja Richie, Richie con la pelota, la tiene Richie, abre los brazos Márquez, vamos a ver qué hace Richie si juega, no pudo pasar, lamentablemente la perdió con el número 11 Fernández, carga el equipo de Villaplomo, atención con esta, va a cerrar rápido, sale el arquero Wembiski. Hay tranquilidad en el...

0: Arco, Newell va a salir el aviador 0-0.
1: Hay gol, Juan Domingo, hay gol del Globito. Huracán le está ganando a Sportivo Norte por 1-0. Santiago Gaitán es quien marca el primero para Huracán. 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
0: 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Empezaron temprano con el grito del gol y la máxima emoción que tiene el fútbol aquí. Carga Villa Flóvora, mandaron por Riqueta, corre por aquella franja, se va a cerrar Tucci. Se cierra el número 2, la saca media, cabezazo hacia arriba. Limpió la zona por ahora, Ruiz viene el número 8, Gómez que la mata al campo enemigo. Sin embargo, hay un rechazo corto. Viene por esa pelota la gente de Newbery. Estaba Tucci por la duda, jugó cortita para que la tenga el hombre del equipo local. Está cerca Richie también. El balón que se va al lateral corresponde salida, será para el equipo de Jorge Newbery. En este primer tiempo, el lateral lo juegan rápido para Marque. Estaba la millera también cerca, 16 de juego, 0-0. La pelota la tiene Marque. Marque quiere ir entre dos, ganó por ahora. Muy bien, jugó para Fernández. Vamos a ver si llega Fernández. Sigue Fernández, va a hacer el envío al área. Van varios, va pasada la pelota para Nico Martínez y corre por aquel sector González para sacarlo rápido, que le quiere ganar en el mano a mano a Martínez. Martínez que lo corre, rechaza antes el hombro de Newbery, dice el árbitro que hubo infracción, que será tiro libre y es para Villa Plomo, la cosa 0-0, 17.
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0: La pelota que llega al área de Jorge Newbery va a correr por ese balón de Gómez, por las dudas, ya vio la pelota por la derecha, rebotaba en el nombre de Villa Plomo, la pierde Newbery y la recupera otra vez, jugaba en el campo enemigo, no hay nadie para buscar, cuatro hombres con casaca negra esperando atrás, ganan en el círculo central, la mandan, la cambian hacia la izquierda por aquella franja. Vamos a ver qué hace el equipo de Newbery, si va a buscar el balón, la pelea solo en el medio, la gana por ahora, muy bien, pero antes hubo falta, dijo el árbitro, será tiro libre y es para Villa Plomo, señores. Primer tiempo, casi 18-20, 0-0 por ahora los arqueros. No han tenido demasiado trabajo. El partido es, ninguno de los dos toma por lo menos la iniciativa o el predominio del juego hasta acá. 0-0, Ignacio.
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0: Se hizo tiro libre, recupera el hombro de Newbery, falta, dijo el árbitro, y primera tarjeta amarilla, la falta en perjuicio de Carlitos Márquez. Primera tarjeta amarilla para la gente de Villa Plomo, así marca el árbitro. Toma nota el señor Sedano. Va a haber un tiro libre para el equipo de Jorge Newbery. La pelota está llegando al círculo central, pero recostado hacia la derecha. Allí va a ir el envío. Van todos a buscar ese balón que seguramente va a ir largo. Va el envío, le pegó Villegas, largo arriba, el balón va pasado. ¡Cabezazo de Martínez! El arquero la manda al córner. Señoras y señores, pero ya había posición prohibida, dice el árbitro. Será salida, será trabajo para Gareto. Sale Villa Plomo.
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0: Ahí jugó el arquero de Villa Plomo, la mandó largo al campo enemigo, cabezazo hacia arriba del jugador de Jorge Newbery, ahí va y viene a buscar el balón Martínez, está cerca Richie, el balón que se va al lateral, corresponde el juego para el equipo de Newbery, la tiene Fernández, Fernández entre dos, tres, pelea Márquez, la tiene Richie, Richie quiere salir, sale por ahora, Martínez al piso, falta, dijo el árbitro, será tiro libre y es para el equipo de Jorge Newbery, hay un jugador de Villa Plomo que le protesta la falta al árbitro del número 5, González, el tiro libre para Newbery. Ahí está acomodando la pelota Villegas para dar ese balón, seguramente el número 6. Por ahora se le plantó Fernández, el hombre de Villa Plomo, frente del balón, el árbitro que le marca la distancia reglamentaria al jugador del equipo visitante. se abre por la izquierda, por las dudas a Villena. Vamos a ver qué hace en esta Villegas, si la manda al corazón del área o ha pasado. Va el envío de Villegas al corazón del área, el rechazo, el balón se va por línea de fondo. De lateral corresponde salida para el equipo de Jorge Newbery. En los últimos metros de la cancha, el lateral para el equipo de Jorge Newbery. Por la izquierda vino a buscar esa pelota Richie, hubo un rechazo largo, la pelota la tiene otra vez Fernández que pelea, lo tiene cerca Richie, no le va a llegar limpia, el balón murió otra vez en el lateral, corresponde salida, será para Newbery.
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0: La pusieron en juego, corre por esa pelota, el número 10 de Newbery al área, hay un rechazo corto, le va a quedar a Fernández, le quedó, pega el hombre de Newbery, le queda otra vez, la va a buscar y llegará, ¡gol! ¡Gol! Newbery le gana, y señores, en una serie de rebotes adentro del área, entre Galeto y compañía no la terminaron por sacar el balón, en el último rechazo se abrió hacia la derecha, le queda el número 4, tiene Garay, cuando la pelota le baja, le pega con pierna derecha y la clavó muy cerquita de la base del palo izquierdo de Galeto, se abrió el marcador también aquí a los 22 del primer tiempo, tiene Garay, dice que Newbery tiene uno, Villaplomo por ahora no tiene.
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0: Veremos si este gol le cambia un poco el ritmo al partido, porque hasta aquí, si se quiere, las supuestamente más cerca la había tenido Jorge Newbery en cuanto al desarrollo del juego, pero no en el dominio absoluto. Y ahora con este gol que lo pone arriba al equipo local por 1-0, seguramente le dará tranquilidad para el juego. Veremos cómo responde Villaplomo, la pelota en juego, le va a caer al borde del área, corre por esa pelota, la saca rápido González, le manda al campo enemigo, largo ese balón, va a salir el arquero Newbery, sale rápido Vicky, la manda al círculo central, cabezazo de Márquez, la pelota otra vez, la devuelve en el campo enemigo, ya ha retrocedido, está en el arco el hombre de Newbery, la tiene Villegas que juega para Richie, un poco que nos sorprende la pelota Richie, abre para Tucci que la manda hacia arriba, y un cabezazo cortito, va a buscar otra vez Tucci, cabezazo hacia arriba, quiere salvarla Martínez que juega antes que el varón se vaya lateral, la pelota en la pelea, será lateral y es para el equipo de Villaplomo, en campo de Newbery por el sector derecho, la juegan rápido hacia arriba, el cabezazo de Tucci de devolviendo, cumplimenta rápido el jugador Richie, la pelota viene el hombre de Villacombo, el número 4, el balón sujo lateral, que no llora, la pelota la va a poner en juego el equipo de Jorge Newbery a través de Richie con el balón, juega otra vez el cabezazo de Loyola, va a buscar esa pelota, Tucci hacia arriba, otro cabezazo más, el balón que se va por línea de lateral, corresponde reponer al equipo de Jorge Newbery, el encargado siempre será Richie por la izquierda, que ya jugó para Carlitos Márquez, tiene Richie, quiere salir entre dos, vamos a ver si puede, ganó por ahora, la abrieron para Richie, carga Richie por el medio, va Gómez, va el envío pasado, va la Millera, se frena el cabezazo para tiene Gómez y quiere pegar, no puede, no se termina por acomodarla, tiene Newbery otra vez, el balón que no queda ahí, la iba a buscar Carlitos Márquez, le picó, antes la pelota lo pasó, y ahora se viene la contra de Villaplomo, carga por la derecha y va con ese balón González, carga por esa franja, el balón lo pone más aún hacia la derecha, los últimos metros en el medio, se levanta hacia arriba Fernández esperando el envío, la pelota en el borde del área, gana muy bien y salió jugando rápido y Garay, no quiso problema, le ganó muy bien al delantero, la pelota otra vez que llega al área, Newbery, atención con esta, manos atrás para Gómez, viene el balón allí, le pegaba el hombre de Villaplomo de frente al arco, demasiado alto, lejos, y tranquilidad para Bonguiki, va a salir el aviador, señores, en 25-40 de este primer tiempo, gana Newbery por 1-0.
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0: Ñuble, la pelota que va a campo enemigo por el sector.

0: derecho, la tiene otra vez, querían cambiar para la corrida de Fernández, le ganaron antes, la tiene Márquez, corre por afuera Richie, vamos a ver si domina el balón, la tiene Richie, jugó cortita para que la vaya a buscar el jugador número 9, que Fernández, el balón se le va, la tiene la gente de Villaplomo, juega hacia atrás, ya la recuperó Galeto, va a jugar el arquero, el balón se había ido fuera de los límites del campo de juego y va a haber salida para el equipo visitante, ya la ponen en juego, se prepara para devolver sin problemas Tucci, la manda campo enemigo. El balón en el círculo central, le pega largo el balón, rechaza Irigaray, otro rechazo más de Irigaray, la pelota la tiene el equipo visitante, juegan por izquierda y por allá va González y compañía a buscar ese balón, por el medio y por afuera vienen Fernández, también viene el jugador de la buscarre, se perfila, va por adentro, va para afuera, quiere ganarle a la marca del hombro de Ñubrick y por ahora no se le despega, pegajosa marca, va Irigaray en el borde del área, sale Ñubrick, no pasó nada, es el árbitro limpió, muy bien Villegas, la mandó al campo enemigo. Allá la tiene Damillera, Damillera en soledad por ahora. Juega cortita para que la tenga el número 9 de Ñubri. Y viene el balón al campo otra vez del equipo de Ñubri. Pelea Magra, limpió la zona, le quiso problema largo para Martínez. Llega el balón a Galeto, sale el equipo visitante, sigue todo igual, gana el local por 1-0.
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0: La tiene Fernández, que le quiere ganar, siga, siga, dice el árbitro, reclamaban alguna supuesta mano los hombres de Villaplomo, el balón que se va al lateral y corresponde reponer al equipo de Newbery, y ahora sí va Richie, tranquilo, tiene a su equipo arriba por 1-0, jugó para Márquez, Márquez que la pone otra vez para Fernández, devuelve para que la tenga Martínez, Martínez para Márquez, Márquez con la pelota encortada para Fernández, Fernández que fue a buscar de 9, se perfila Magra, la abrió hacia la derecha, demasiado largo, el balón se va por línea de fondo, va a haber salida, tranquilidad para Galeto, sale el equipo visitante, cuando estamos llegando a los 28-40 de este primer tiempo, con aquel gol a los 22 de Irigaray, y hubiera llegado por 1-0 Villaplomo, los otros encuentros prácticamente en todos tenemos goles, luego vendrá Ignacio con el repaso de cada uno de los partidos, hay uno que finalizó temprano, la victoria de Estudiantes, que le ganó a la Lonja por 1-0, Municipal de la Cautiva le estaba ganando 2-0 a Deportivo Club Independencia, Central Córdoba 1-0 Sporting. Esos son parte de los resultados abiertos que tenemos hasta aquí, por lo menos en esta fecha. Y Huracán también estaba arriba por 1-0. La pelota aquí la tiene Márquez, cabezazo para Martínez. Martínez que tiene el control de la pelota, juega cortada al área. Atención con esta, llega antes Galeto, Galeto, Galeto se queda con la pelota y sale Villaplomo.
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0: La pelota en juego, iba a pelear Martínez, también estaba Márquez, sin embargo Márquez salta, cae al piso Martínez que la pone larga, no le iba a llegar limpia porque demasiado vertical a los dominios de Galeto, entonces no la fue a buscar Damillera. Y ahora sale Villaplomo, la tiene en el medio por ahora, pelea González, juega hacia la izquierda. Sin embargo ya le ganó la pelota a la gente de Ñubri. En el medio queda Damillera, no toma el control de la pelota el equipo visitante Ñubri. Por ahora se ha refugiado muy bien atrás y trata de salir de contra para las... cuando pica arriba o Nico Martínez o Fernández, por ahí está la acción y por la izquierda la salida pasa por Richie, por la derecha por Irigaray, pero se ha refugiado bien atrás, por lo menos ha tenido muy buenas intervenciones en lo que va del juego de este primer tiempo, el cabezazo hacia arriba, los dominios para Bobichi, la pelota Tucci que da alguna indicación para Richie que se abre por la izquierda esperando ser receptor del balón, sin embargo abrieron para Damillera el balón. Está en el nombre de Ñubre, dice el árbitro, no, de Villaplomo. Era para Ñubre, sí señor, tenía razón Damillera, así se lo había marcado al árbitro. El lateral será para Richie, será para Ñubre y ya la ponen en juego. Allí la tiene el número 10, y como venía le dio hacia la derecha para que se encargue Martínez. Martínez que le pica el balón, le sale antes, Galete se queda con la pelota, va a salir Villaplomo. El hombre vestido prácticamente de un color de rosa, el arquero visitante, cabezazo hacia arriba, va corriendo esa pelota. El árbitro está marcando una infracción, será tiro libre, será para Villaplomo, señores. Estamos ya en la media hora de este primer tiempo, 30 minutos 30. Sigue arriba el aviador por 1-0.
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0: Tiro libre para el equipo visitante desde la izquierda. Kubrick que bajó todo, han quedado solamente Martínez y Navillera arriba. El resto a defender, va el envío, se prepara el arquero libre sin problema para el golero Wembiski. Bolsa abierta, se queda con el balón, se tira en el piso. Se abre Richie para recibir y para Richie viene la pelota. Sí, la tiene el número 3. Va trotecito con el balón, levanta la frente, va a jugar, cambiar el balón largo hacia arriba, el corazón del área. Hay un rechazo corto de pico, el balón lo va a pelear Márquez, sin embargo llega antes Villegas con la pelota, la tiene el número 6, abre largo hacia la derecha, hacia la izquierda, perdón, la tiene Fernández que recibe sobre la derecha, quería decir, entraba por el medio Martínez y por la derecha la Villena, pero el balón se fue al lateral y corresponde al equipo de Newbery. Richie va a buscar ese balón. Fernández que va al trotecito, buscar entrar en el corazón del área, otra vez la pelota para el hombro de Newbery, se la devolvía rápido el jugador Gómez, va al área, puñetazo del arquero Galeto, la pelota salía rápido hacia arriba, lo apura el Igaray y no lo quiere dejar pensar y se abre por la izquierda y allá va González, el número 3, corre por la izquierda, cortita hacia el medio, Tucci que se cruza, giró, la pelota le quedó en la espalda, ya tomó control de la pelota, otra vez para Tucci que se fue arriba. La pelota en el medio, campo, todavía la controla Newbery. Viene un envío, va a correr el Richie con la marca, sigue Richie, lo pasa, no Richie, carga el equipo visitante, defienden 5, atacan 2, la pelota cortita la tiene Villegas, devuelve hacia arriba para que marque con el pecho y media vuelta, la cambió hacia la derecha. El balón en la mitad de la cancha, la tiene Villaplomo otra vez por la izquierda, largo el envío, la va a cubrir, le va a poner el cuerpo Villegas, la tocó antes el hombre de Villaplomo, pero no hay problema porque estaba... para recibir Gómez, la manda a campo enemigo, la tiene Newbery, cambia hacia la izquierda para Richie con el balón, viene a correr el número 3, allí la tiene Richie, rebota en el hombro de Villaplomo, será lateral y es para Newbery.
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0: Hay una mano que cometió Irigaray, será tiro libre y es para Newbery. Tarjeta amarilla, le marca el árbitro. El balón se va a ubicar apenas salido del círculo central sobre la izquierda. Allí está colocado en el piso para ponerlo en juego el equipo visitante. Newbery, ahora sí, ha quedado arriba nada más que Erico Martínez, el resto, todo el mundo a defender sobre la línea del área grande, sobre la medialuna. Allí hay gran parte de los hombres de casaca blanca con la boya azul a defender. Hubo alguna indicación del arquero para sus compañeros. El árbitro que va a dar la indicación, le pegó el bronce, Fernández va, pasado el envío, el balón que lo pasa al hombre que ingresaba, se fue sin pena la gloria por línea de fondo, señores. Y a los 35, casi 34, 50 de este primer tiempo va a salir Newbery, que sigue ganando por 1-0.
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0: Hay lateral, dice el árbitro, y es para Newbery. Alguna protesta de la gente de Villaplomo. Richie va caminando tranquilo, dice, dame que esto es mío. Juega con Fernández, la tiene Richie otra vez con Fernández, media vuelta, la pone en área, le va a quedar a Martínez, que por ahora se lleva la marca, ganó. Va a buscar el número 8 de Newbery Gómez, el arquero, el defensor saca la pelota cortita, le va a quedar, rechaza rápido hacia arriba. Magra la manda al área. El balón la tiene el entrenador, la quieren sacar rápido, cabezazo otra vez de Magra. La pelota la pone cortada Richie, la va a buscar para Fernández que se frena con la marca del número 4. Sigue Fernández, quiere salir entre dos ahora porque lo apuran. Será lateral y es para el equipo de Jorge Newbery. En los últimos metros del campo de juego por el sector izquierdo. Allí van a poner en juego la pelota. Vamos a ver, se corría.

0: Fernández como para buscar la sorpresa, pero no, cabezazo del número 3, allí la pelota cuando la había puesto Ricky en área, cabezazo devolviendo rápido Tucci a campo enemigo, le quedó a Magra, rebota, un hombre va a salir, Galeto se queda con el balón y sale Villaplomo, rápido el balón, le pone en circulación, ya la tiene Magra y se frena el balón, dan el nombre de Villaplomo, Lars Trante había marcado la infracción, será tiro libre y es para el equipo visitante.
1: Repasamos, Juan Domingo, los resultados hasta el momento. Estudiante le ganó a La Lonja 1-0 con gol de Pedro Bruneta. Los dos se quedaron con un jugador menos. Sporting está cayendo en su cancha ante Central Córdoba por 1-0. Rodrigo Castillo marcó el gol que hasta este momento le da la victoria a Central Córdoba. Municipal de La Cautiva le está ganando a Independencia por 2-0. Juan Francisco Marengo el primero, Facundo Díaz el segundo. San Martín Social Melo 0-0. Jorge Niubri con gol de Eligaray le está ganando a Villaplomo 1-0. Huracán con gol de Santiago Gaitán le gana a Sportivo Norte 1-0. Cultural Serrano La Bulayense por ahora 0-0.
0: Bien, Ignacio, entonces para toda nuestra audiencia, ahí están todos los marcadores abiertos, la fecha número 4. Quedan dos partidos por ahora sin abrirse el marcador, el resto han tenido gritos, han sacudido la red de la pelota, aquí la tiene en juego el equipo visitante, quieren salvar el lateral, no pudieron. Richie viene al trotecito a buscar el balón, señores, se nos está haciendo la primera etapa, 37-40, gana Newbery por 1-0. La pelota la tiene Richie, juega para Marque, Marque con el balón, la tiene el número 11, la mandó al campo enemigo, hay un rechazo corto, el cabezazo de Fernández, juega cortito para que Richie la tenga otra vez, controla el balón, jugó para Fernández, Fernández quiere ir por afuera, vamos a ver si llega Fernández antes, lo apuraba el marcador de punta del equipo visitante, el balón se fue por línea de fondo, va a haber salida para Galeto, y allí saldrá Villaplomo, ya salió el balón impulsado hacia la izquierda, el balón va hacia otra vez hacia atrás, se frena, tiene González Pereira por ese balón, en el medio quieren salir rápido, no pueden porque antes ganaba Magra, el balón se hundió otra vez en el lateral, quedó como una postal entre los hilos de alambre, la pelota quietita esperando por alguien que la fuera a acariciar para poner en juego y allá la van a poner en juego por aquella franja, por el sector izquierdo de la salida del equipo visitante, allí vendrá la puesta en escena, el balón que vuelve a rodar en la tarde de Buchardo. En este partido que gana el local por 1-0, la tiene Newbery, atención con esto, carga el equipo el local, viene el envío al área, se preparan varios, entre ellos le va a quedarse en perfil al número 9, Fernández, le quedó larga la pelota a Fernández que va por afuera, rebota en el hombre de Villaplomo, será córner para el equipo de Newbery, el córner que será puesto en juego desde la izquierda del ataque del equipo de Jorge Newbery, señores. Quiso parar el balón, giró para afuera, giró para adentro, no le quedó corta. Cuando le pega Fernández, la pelota da en un jugador de Villaplomo, se fue al tiro de esquina. A Tucci que se ha ido arriba. Y ahora el técnico le dio la orden, quédate y anda a buscar porque viene el tiro de esquina. Vamos a ver con esta si puede duplicar lo que hasta aquí tiene en su haber el equipo. Añúbre va al envío, hay un rechazo corto. Va a correr por ese balón Marque, va a abrir, hacia la derecha Magra, viene al medio atrás, pelea por esa pelota, sale a cortar rápido Marque para no quedar muy libre atrás el equipo de Jorge Newbery, para no quedar descompensado. El árbitro le está diciendo que era más atrás, la gente de Villaplomo se enoja porque, claro, ya la pelota estaba en juego, pero ahora todo vuelve para atrás, la ponen en juego otra vez, se reanuda el juego, la tiene Fernández, falta, dijo el árbitro, no, siga. La tiene el número 4, que era Oyola, rebota en el hombro de Newbery, será lateral ofensivo para el equipo visitante, señores. Está Oyola esperando, pero sin embargo se la van a dejar para que la tenga Facundo González, que la ponga en juego, la mandó largo por la brecha. Allá se va a encerrar en el vértice del córner el equipo visitante. Hay un cabezazo, la sacó rápido Newbery, la va a correr Martínez, sin embargo ya Pico que rechaza, cortita, pelea por ese balón. El hombre de Newbery, Martínez, que va al piso, siga, no pasó nada, dice el árbitro, y la tiene el equipo visitante, y la tienen por izquierda, y va a venir el envío porque se preparan varios, se frena a la marca, va el número 8 de Jorge Newbery, sin embargo vino el envío, cabezazo de Tucci, el que marcó primero era Gómez, la pelota la tiene el equipo visitante, la manda al área, va a salir el arquero de Newbery, dice tranquilo muchachos, que el balón se va lejos, fuera de los límites del campo de juego, Y les digo que casi a los 41 va a salir el aviador que sigue arriba por 1-0.
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0: La pelota en juego a campo visitante, corre Martínez, Martínez quiere ganar a su marcador, le gana a Guará, Martínez se perfila, Martínez, lo apuraron rápido el balón, se fue al lateral, hay grito de algunos jugadores de Villaplomo para alguno de sus compañeros, estuvo cerca Martínez de convertir el segundo, va por ese lateral, Richie a buscar el balón, el árbitro le dice que juegue, así está Richie con la pelota, lo tiene cerca Márquez, como todo este primer tiempo, Carrito Márquez, receptor, viene para Márquez. Márquez que la pone al área, va pasado, se prepara Galeto, se queda con el balón y sale rápido para buscar la sorpresa, pero antes que estaba Villegas sacando pelea por esa pelota, Márquez lo tiene agarrado. Sí, señor, le estaba cometiendo falta, Carlito Márquez lo tenía agarrado del brazo al jugador de Villaplomo, el árbitro dice que hubo infracción, tranquilo muchachos. El tiro libre es para el equipo blanco y negro que va a poner en juego el balón, el aurinegro lo va a poner en juego, se abre Loyola para esperar. Como ser receptor del balón por la derecha. Vamos a ver qué va a hacer Pico, si le va a dar ese balón directo en forma vertical al área o abrirá hacia la derecha. Lo hace cambiando hacia el sector izquierdo por aquella franja. Corren a buscar la marca, pelea Gómez por el centro. Viene el envío, rebota y Gómez, el balón se va a ir al tiro de esquina. Sí, señor, será corre. Y es para Villaplomo en el final de este primer tiempo, a los 43. Va a venir el tiro de esquina para el equipo visitante. Se termina, estamos llegando al final de la primera etapa, señoras y señeros, con el gol de Ligaray a los 22, gana Ñublense por 1-0. Se preparan varios para ir a buscar y varios, obviamente, para defender. Viene el envío, viene cerrado. El balón que pasa, lo sorprende al hombre de Villaplomo que estaba allí para entrar. El balón se fue por río final, sale el aviador, sigue todo igual, 1-0.
1: Hay gol, Juan Domingo, gol de San Martín. Luca Espósito marcó y marca el primer gol, lo está convirtiendo San Martín ante el Social Melo.
0: Bien, queda un solo encuentro entonces, el Deportivo y Cultural, me parece que tiene marcador en blanco, con la Bulayense, los demás, las redes ya comenzaron a sonreír en la tarde de este 30 de agosto, la pelota en juego, la tiene Ñublense, círculo central, allí la tiene el número 5, muy magra, cambió hacia la derecha, no pasó la pelota, sino en una buena intención. El balón por la izquierda la tiene el equipo de Villaplomo, corre González por aquella franja, van varios a buscar, entre ellos cuatro camisetas negras que llegan al corazón del área. El árbitro dice que el lateral corresponde, será para el equipo visitante en la parte final de este primer tiempo. Allá está la pelota en juego, lo van a cerrar, viene el envío, se prepara Gordiz que dice, miren esto que viene en el aire, que va, una pelotita es mía. Me quedo yo, le doy tranquilidad y sale el aviador.
1: 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Hasta el momento, Juan Domingo, 7 goles se convirtieron.
0: Bien. La pelota en juego por parte del equipo visitante. Se prepara para recibir y devolver Tucci. Tucci que por ahora se hace del balón. Cambia hacia la brecha. La mandó larga la pelota ya para que se encargue Damillera y compañeros que están trabajando en aquella zona. Va para Damillera y carga el número 10. Va Damillera, se perfila. Va Damillera, ganó por afuera, ganó por adentro. Va Damillera, le pone el área y va para Nico Martínez. Le ganaron, interceptaron la trayectoria de la pelota y otra vez el rechazo largo hacia arriba. Círculo central la tiene Villaplomo. Se prepara Ñublense para defender, el equipo visitante para ir a buscar. Van por la izquierda como han ido prácticamente todo este primer tiempo. Por aquí la franja. Va la pelota para aquel sector. Corre González a pelear. Está el número 8 Ñublense para defender, que Gómez. Viene el balón, se abren un poco de cara al arco. Le pegó al arco. El balón se fue tan arriba. Que va a haber salida. Será para Ñublense, señoras y señores. A los 45-30. Sin ningún tipo de miramientos, sin nada para descontar, así dice el señor Sedano. Muchachos, nos vamos a tomar una pausa de 15 minutos. Algunos será para replantear, otros para sumarle a lo que ha hecho o lo que ha sido esta primera etapa. Pero vamos a descansar, se han terminado los primeros 45. gana Newbery, Jorge Newbery 1, Villaplomo 0, Irigaray a los 22 de este primer tiempo. La única alegría en cuanto a sacudir las redes en este primer tiempo. Allí se van los 22 protagonistas. Yo me voy a tomar una pausa. Ahora vendrá Ignacio desde estudio con todo el resumen de los partidos hasta aquí en esta cuarta fecha y quienes hacen posible que domingo a domingo son los señores anunciantes, nosotros podamos llevarle lo que pasa en un campo de juego. Pausa y volvemos. Hasta aquí, gana Newbery por 1-0.
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0: bien, y ya está finalizado. Repasamos, Estudiantes le ganó con gol de Pedro Bruneta a La Lonja. Fueron expulsados dos de los jugadores, uno por cada bando. Sporting está cayendo ante Central Córdoba por 1-0. Rodrigo Castillo marca el gol que le está dando la victoria a Central Córdoba. Municipal de La Cautiva le está ganando por 2-0 a Independencia. Juan Francisco Marengo el primero, Facundo Díaz el segundo. San Martín con gol de Luca Espósito está ganando a Social Melo por la mínima, por 1-0. Jorge Añubri jugando en el Estadio del Aviador. 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Jorge Añubri le gana por 1-0 con gol de Eligaray a Villa Plomo. Huracán con gol de Santiago Gaitán le gana a Sportivo Norte por 1-0. Mientras tanto, Cultural Serrano La Bulayense empatan 0-0. Será, quiero ser campeón mundial. Gallego. 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Para comunicarte con el mensajero de la transmisión es 3385-406263, vía de contacto para con nosotros. El saludo para Mariana, también para Lucas, que en el transcurso de este primer tiempo nos mandaba también el saludo.
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0: Mucha, pero mucha gente prendida al receptor de la radio en esta tarde, en este 30 de agosto, una jornada que comenzó el partido con cielo prácticamente nuboso, muchas nubes y casi sin sol. Pero en este momento, en el entretiempo entre Newbury y el equipo de Villa Plomo, tenemos solcito, ¿eh? El sol, por supuesto, que está calentando esta tarde, pero el viento que no se apiada realmente de irse. Los vientos de agosto que están más presentes que nunca. La volvemos el momento para la transmisión y para que continúe, obviamente, en el segundo tiempo con los relatos de Juan Domingo Ceruti.

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Ya volvemos el momento con Juan Domingo para el segundo tiempo. Por ahora, la victoria de Jorge Newbery sobre Villa Plomo en esta cuarta fecha con gol de Eli Garay. Le vamos comentando que, bueno, está ganando Sporting, lo dio vuelta. Central Córdoba estaba ganando con gol de Rodrigo Castillo. Uriel Liara marcó el empate para Sporting. Gastón Gamboa puso el segundo. Sporting, el último campeón, le está ganando a Central Córdoba por 2 tantos contra 1.

0: con los relatos de Juan Domingo Cerutti. Adelante, Juan.
1: Gracias, Ignacio. Ya volvió Jorge Newbery. Hay una variante nomás, con la número 3 en el campo de juego. Vamos a ver por quién. Enseguida lo vamos a confirmar. Falta todavía el equipo de Villa Plomo, que está en la zona de los vestuarios. Sí, también ya está el árbitro y sus colaboradores dentro del campo de juego. Me parece que no veo al número 4 de Newbery. Ahí llegará el autor de la conquista. En el campo de juego sí está Domaggi. Con la número 13, el relevo, la única variante, por lo menos hasta aquí, que ha hecho el Ponchi Coria. Allí ingresa el equipo visitante, el técnico Carletti, dando algunas indicaciones, las últimas quizás, antes de que comience a rodar el balón. Aquí en este segundo tiempo, recordemos que el encuentro está 1-0 arriba para el equipo de Jorge Newbery, con aquel gol de Irigaray a los 22 de la primera etapa. Ahora sí, el arquero Galeto va a cubrir el arco que da espaldas a su parcialidad hacia el sector sur, hacia la vía del ferrocarril. Ha ido el arquero de Jorge Newbery. Todo listo prácticamente para que comiencen los segundos 45 minutos de este encuentro, la cuarta fecha. Liga Regional va a sacar Newbery. Ya está prácticamente todo listo. El árbitro observando a sus colaboradores, brazos arriba. Vendrá el silbato del señor Sedano y apuntando al círculo central dice: muchachos, vamos a correr 45 minutos más. La pelota en juego la tiene Newbery por aquella franja, por la izquierda del ataque del equipo de Jorge Newbery. Será un lateral que ya lo va a hacer Richie. La pone en juego por aquel sector. La pelota en juego para el equipo de Newbery, pelea por esa pelota, peleaba Garrito Márquez, no pudo, perdió, ganó otra vez, pero a media. Sin embargo, recupera el equipo visitante, pero ya está Tucci para salvar, Tucci para mandar arriba, Tucci para cortar, jugó al medio, carga Newbery por la izquierda, no le va a llegar, corre por esa pelota, Pico, se cierra la pelota, también está Olivera por las dudas, viene el envío a campo enemigo, se prepara para recibir y ya la tiene Villegas, que la devuelve a campo enemigo, la pelota largo. De área a área fue el balón y corre por esa pelota el jugador de Newbery. Le ganó antes, era Domaggi, el balón se va al lateral y corresponde reponer al equipo de Villa Plomo a través de González, el número 3. La pelota en juego, viene otra vez, la tiene González, González con el balón, la hace correr cortita a la puerta del área. Va a salir el arquero Newbery, Wembiski dice: esto es mío, me quedo yo. Sale tranquilidad en el arco de Jorge Newbery, señores. Son los primeros 45 segundos de este segundo tiempo. Gana Newbery por 1-0.
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1: La pelota la cabeceaba Domaggi hacia arriba, va a pelear por ese balón, en el medio está Mamagra, la pone, sin embargo la pierde, carga el equipo aurinegro por el sector izquierdo, lo pone en cortada, el balón arriba, dice que está todo habilitado, el balón se le va a ir, se le fue nomás fuera del campo de juego, entonces va a reponer el equipo de Jorge Newbery desde su arco con el arquero Wembiski, que será el encargado seguramente de poner en juego el balón. Allí va a buscar la pelota el arquero del equipo local, para ponerla en el piso, lo tiene cerquita por las dudas al número 6 Villegas, como para ser receptor, veremos qué pasa. Sin embargo, dice, no, le voy a pegar con pierna derecha, allí le pegará el arquero de Jorge Newbery. Son las primeras imágenes, las primeras fotos de este segundo tiempo. Hacia arriba iba a buscar Martínez, se cae en el piso, corre Damillera por ese balón, lo marca, la pelota la tiene la gente del equipo visitante, va a correr González, el balón lo tiene casi en el vértice del área, la pelota corresponde, será reponer al equipo de Villa Plomo en zona defensiva por el sector izquierdo, cabezazo de Bolívar rápido, el hombre de Newbery, el número 8, la pelota, sin embargo, el árbitro dice que será reposición de pelota, viene el señor Sedano, el control de la pelota lo tendrá Jorge Newbery porque le corresponde en esta acción, en estos primeros movimientos del segundo tiempo, es un tiro libre para el equipo de Newbery, bien recostado sobre la derecha, a unos 5 o 6 metros.

0: sobre el vértice del área grande, coloca una mini barrera de dos, el equipo de Villaplomo va a su número 10, Roroche es uno de los que fue, el árbitro corre hacia el otro sector esperando, se preparan, entre ellos está Gómez para pegarle y seguramente Damillera, pasó Gómez por arriba, va Damillera, la hace pasada, el balón se va por línea de fondo sin pena ni gloria, va a haber salida, será para Galeto.
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0: La pelota en juego, la iba a pelear, no llegaba bien Nico Martínez, el balón lo tiene la gente del equipo visitante, el rechazo a campo enemigo, se prepara rápido para devolver, toma contacto, me llega antes de segunda infracción, que será tiro libre y es para Villaplomo, en campo de Ñuble, unos 3-4 metros por el sector derecho, allí van a poner en juego la pelota por esa franja, allí lo adelantaron el balón, el árbitro le está diciendo que vaya más atrás, allá van por esa pelota los equipos, ahora prácticamente todos en campo del equipo de Jorge Ñuble, porque allí vendrá el tiro libre. El árbitro le está pidiendo distancia al jugador de Ñuble, que es Nico Martínez. Ahora sí, la orden del señor Sedano para jugar. La pelota seguramente va a caer en la zona de gestación, de creación del área. Va pasado el balón que le va quedando al número 3. Vamos a ver si llega. Se le fue la pelota al jugador de Villaplomo por línea de fondo. Sin ningún tipo de inconveniente saldrá el equipo de Jorge Ñuble, que en estos casi 5 minutos del segundo tiempo sigue arriba por 1-0.
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0: La pelota que no pasa nomás aquí, pero ya está para recibirla y cambiar y mandarla a campo de Amigo Villegas, la puso largo hacia arriba, va por ese balón de Nico Martínez, Martínez con la pelota, la jugó al medio, carga Ñuble, iba Márquez por ese balón, se la birlaron antes, la hundieron en un lateral, dice el árbitro, pero me parece que va a marcar infracción, sí señor, en perjuicio del hombre de Villaplomo que está en el piso, el árbitro marcó el tiro libre y es para el equipo visitante, para el aurinegro que a través de su arquero Gareta la van a poner en juego. Aquí, allí vendrá el envío, el árbitro dice que juegue, se volvió ahora, cambió, la cambió hacia la izquierda para que la vaya a buscar el número 3 González, González con la pelota, la tiene el número 3, se frena, la tiene enfrente a la Villera, prefirió jugar rápido hacia arriba y un cabezazo despejando de Villegas, la pelota la pelea otra vez González. La tenía Domás que rebota en Villaplomo, será lateral, será para Ñuble.
2: Hay gol, Juan Domingo, gol de Independencia, descontó Santiago Gatica, descontó para Independencia, fue expulsado Jero Ríos, Juan Ríos, ahí para Independencia, Municipal le sigue ganando a Independencia 2-1.
0: Bien, acá hay tiro libre y es para Villaplomo, está pidiendo distancia el número 3 González. Le deja el lugar para darle a esa pelota a su número 5, su compañero, para el otro González. Largo el envío, va larga la pelota. Ya había posición prohibida, se lo marcaba en línea, que marca el ataque por el sector derecho del equipo de Villaplomo. Entonces el árbitro, señor Sedano, dice pelotita en el piso y va a salir Ñuble, que por ahora tiene todo bajo control, todo tranquilo, gana por 1-0, la pelota largo al campo enemigo, la va a correr, la va a buscar, se le fue la pelota al número 8, sale del equipo visitante, el varón lo va a reponer el equipo de Jorge Ñuble, viene por esa pelota a buscarla Domaski, el número 13, hombre que entró en el segundo tiempo, allí la tiene Domaski para jugar de manos, la revolvió rápido hacia arriba la Millera. Hay un cabezazo, falta, dijo el árbitro. Será terrible, será salida y es para Villaplomo.
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0: Allí la pelota la pone en juego Galeto, la mandó al campo enemigo. El balón de largo por la derecha, corre, rechaza rápido Richie, no hizo problema Richie, la pone para Nico Martínez, que por ahora cuerpeó, ganó, vamos a ver si puede salir, no pudo, lamentablemente la pelota y la pierde, la va recuperando el equipo de Villaplomo, la mandan por la derecha, corre por ese varón, marca Richie, atrás bajo control, tiene toda la gente de Jorge Newbery y Banderín marcando la línea de la pelota, que será trabajo, será salida para el arquero de Jorge Newbery. Señores, estamos en la segunda etapa, en los primeros minutos, en estas primeras acciones de este segundo tiempo, con aquel gol a los 22 de la primera etapa a través de Irigaray, sigue ganando Newbery por 1-0. La pelota en juego, la mandan por la izquierda, largo de envío para que la vaya a buscar Nico Martínez. Controla Nico Martínez, rebota el nombre de Villacomo, está su número 4, balón que se va a morir en un tiro libre, lateral, sí señor, le marcan el lateral para el equipo de Jorge Newbery, la tiene en el medio Magra, no le pudo devolver bien la pelota al hombre de Newbery, será ahora lateral, pero a la inversa, será para Villaplomo, así la van a poner en juego, por aquella franja, por la derecha del ataque, así va el envío, se cruzaba en el camino Richie, y el varón, otra vez en el lateral,

0: será para Villa Plomo. Así la van a poner en juego, por aquella franja por la derecha de un ataque, así va el envío. Se cruzaba en el camino Richie. Y el varón, otra vez en el lateral, por aquella franja, así que todo el juego, por lo menos hasta aquí en este segundo tiempo. Viene el balón, cambian por sector, círculo central, allí va Pico con el balón, juega por la izquierda, se abre y la tiene, la va llevando por ahora su número 3, que González, la pone cortita al medio, se perfila, la pelota da el nombre de Newbery, el balón va largo por arriba, se prepara el arquero de Newbery, tranquilo, muchacho, me quedo yo con el balón, sale el aviador, sigue ganando por 1-0.
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0: Aquí la tiene la Villera, la tiene el número 10, la manda otra vez al área, va pasado, hay un rechazo corto, pelea por esa pelota el hombre de Newbery, sin embargo lo sacan rápido, ya cabeció para no tener problemas, despejó la zona el jugador de Jorge Newbery cuando la pelota que era magra venía en el camino y podía hacer un contraataque, la hundió en un lateral, corresponde reponer al equipo visitante, así lo hacen rápido. En la pelea estaba otra vez la pelea de Millera, se le va al lateral, lamentablemente al número 10, corresponde reponer al equipo de Villa Plomo otra vez, allí lo van a hacer, este lateral a través de su número 13, va a ir el envío, allá está en juego la pelota, hay un rechazo otra vez, se da la pelea por esa pelota de Millera que no pudo, y corre la cancha al revés el número 3 González, la abrió largo hacia la derecha, ya va la pelota para que corra Facundo González, el otro González, la pelota del medio, pelea Richie, gana. Ahora muy bien la pelota, viene para que la tenga en el medio, la lleve Carrito Marco, la pone por izquierda para Nico Martínez, larga la pelota, vamos a ver qué hace Nico Martínez, no tuvo piedad del hombre de Villa Plomo, lo hundió en un lateral, corresponde salida, será para Newbery.
1: Hay gol de Independencia, empata Independencia con la cautiva. Fermín Basterrechea marca el segundo de Independencia, ahora 2-2.
0: Bien, estaba 2-0 abajo el Deportivo Club Independencia, ya se luego igualó a Municipal de la Cautiva. Son las cosas que tiene el fútbol. Por ahí nos dicen, ¿no?, que el 2-0 es el peor resultado que se puede tocar en el fútbol. Y bueno, esta se dio, ¿no? Estaba 2-0 arriba. Cuando te hacen un gol, se te viene la noche y te lo terminan empatando. Por eso es tan lindo el fútbol. Por eso nosotros decimos que aquí estamos en el segundo tiempo. Por eso decimos que van 12 minutos y por eso decimos que sigue ganando el Newbery por 1-0, la pelota la tiene Martínez, Martínez con el balón entre dos, no pudo salir limpio, va el balón a campo enemigo, ahora hay un rechazo corto, la gana Newbery, la tiene en el círculo central, van a abrir hacia la derecha, allí se perfila para tener la Damillera, mira a su compañero que pasa por detrás, la tiene Damillera, se frena, lo tenía Fernández cerca, cambió hacia la derecha, a la izquierda larga para que la vaya a buscar Carrito Márquez, la tiene Márquez, Márquez por ahora se fue de la marca, sigue Márquez, va para lanzarlo el balón al área, pero no le llegó limpia la pelota, apura más que el hombre de Villa Plomo, carga sin embargo el equipo visitante, vamos a ver qué hace Tucci, se frena y trata de cortar ese avance, sigue Tucci cara a cara con el hombre de Villa Plomo, pelea Tucci, falta, dijo el árbitro, se queja, Bautista Tucci, el árbitro se amargó, infracción, tiro libre, será para Villa Plomo.
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0: Bien, entra Márquez, otro Márquez más en la cancha de para Villa Plomo, se fue Fernández, una de las variantes que hace el técnico del equipo visitante en este segundo tiempo, la primera, pero ahora tenemos que decir que hay un tiro libre y es para el equipo visitante, se perfilan varios, va el envío, va pasado, se prepara el arquero de Newbery que la miró pasar sobre el palo derecho, izquierdo, sobre el caño, miró la pelota que se fue por línea de fondo, va a reponer el arquero de Jorge Newbery. Abierto por las dudas, como siempre me llega esperando si la salida será por ese lado. Abierto está también Domaki sobre la derecha, pero le va a pegar directamente a campo enemigo el arquero de Jorge Newbery. Va largo, le pegó con pierna derecha, el balón se termina yendo un lateral. Y ahora la cosa será a la inversa, será para el equipo de Villa Plomo en un lateral casi en la mitad de la cancha. En la línea blanca central la pone en juego, todavía no, busca algún receptor del balón. Pelea por el medio, le pasó la pelota cerca, Fernández recupera, sin embargo, Márquez no lo dejaron sacar limpia la pelota y la recupera el equipo de Villa Plomo.

0: la va a cruzar, la pone cortada, rechaza corto Villegas, otra vez la pelota le va quedando cuando iba a buscar ese balón. El número 5 pelea Damillera quiere salir entre dos, gana por ahora Damillera, sigue Damillera, no pudo pasar entre dos, viene por esa pelota a pelear Fernández, se le va larga, lateral y corresponde, salida será para Villaplomo.
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0: El lateral es para el equipo visitante. El lateral la pone en juego. Se la quiere llevar el número 3. El número 6, el balón se va largo al piso. El arco dice que no pasó nada. Le marca la línea de fondo para el arquero de Jorge Newbery. Y el cronómetro que nos marca, que estamos en 14 minutos 40 del segundo tiempo. Sigue ganando Jorge Newbery por 1-0. La pelota otra vez en el piso, la está acomodando el guardameta del equipo local. Ya ahora sí salió la pelota como tantas veces lo pergenió Villegas, la manda rápido Villegas arriba para Nico Martínez. Martínez quiere salir entre dos, gana para media, falta dice el árbitro, sí señor, falta en perjuicio de Nico Martínez, tiro libre para el equipo de Jorge Newbery. Veremos si será la Villela o no el hombre que va a ejecutar. Allí viene el trotecito, está también por las dudas el número 8 Gómez de Jorge Newbery, pero Damillera me parece que no se la sacan. Se arma Gavirio Herrera de dos, pasó por arriba de Gómez, le va a pegar a Damillera, la pone el corazón del área, el cabezazo, la pelota se va a tiro de esquina, córner para Newbery. Así lo marca el árbitro y así será, señoras y señores, en este tiro de esquina para el equipo de Jorge Newbery. Allá va Villegas a buscar de arriba, baja por las dudas Márquez. Ante cualquier contingencia que pueda tener un rechazo rápido, el equipo de Villaplomo también ya se vino atrás, Villegas. Van 4-5 casaca blanca, va a buscar de arriba la orden del árbitro. A él envío, llega al área, le va a quedar al número 9, la quiso mandar otra vez, al número 10, Damillera, perdón, el balón se fue largo. Por línea final corresponde, salida será para Villaplomo.
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0: La pelota la tiene Gómez que quiere jugar por la derecha. Otra vez en la pelea Gómez, le pasó cerquita Márquez, pelea por ese balón, Domaski. El árbitro dice que el lateral será para Villaplomo. Y así nomás se va a realizar ese balón. Iba el número 3 González, pero se lo dejó a su compañero. Así la tiene en el juego de media vuelta, la mandó Fernández arriba. Para que se encargue Nico Martínez. Va Martínez a buscar, pelea por ese pelota y va a correr rápido Fernández. Otra vez. Pum, para arriba, el número 2 Pico, la saca, la pelota que va a caer en el círculo central. Nadie que le tome cariño y la baja, la pone contra el piso. Ahora sí la tiene Fernández con el balón, la tiene Fernández. Abrió a la izquierda para la subida de Richie, va Richie por la izquierda. Se frena Richie, la manda al área, va pasado Martínez. Le bajó de largo el balón, se fue por arriba del travesaño, era de Nico Martínez. Era 15 centímetros más abajo y era un golazo el Nico, se fue el balón por Río Viral, saca Villaplomo, se salvó la visita.
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0: La pelota en juego por la derecha, carga Villaplomo por aquella franja de la marca. Está Gómez, viene a recibir rápido Domaski. La unión un lateral y corresponde salida. Será para el equipo visitante, que da la impresión de querer apurar, pero sin mucho riesgo sobre el arco que defiende. Buen Miki, ahora sí la sacan rápido. Carga el equipo de Villaplomo, Perea por esa pelota. Richie la va a buscar. El jugador González tiene el envío hacia el medio. Quería cortar rápido, de media vuelta, le pegan hacia el arco, está tranquilo, Buen Miki, dice tranquilo muchachos, que ataca, está la bolsa lista, recibo el balón y le pego con pierna derecha y la mando largo a la izquierda para que vaya a correr Nico Martínez. Vamos a ver si llega Martínez, se frena, sigue Nico Martínez, la pone al área, no llegó pasado porque esperaba por este lado, la tiene Carrito, marque con la pelota, va Marque otra vez, sigue Marque otra vez, no pudo pasar, reclamaba una mano Marque y la pelota ahora en el círculo central y la tiene Villaplomora, cambia por izquierda, por esa franja corren, va a cerrar rápido entre Villegas y compañía, quería cerrar, rebota en el hombro de Newbery, el balón a las manos de Bem, reclamaban alguna mano, no tengo la sensación de no haberla visto porque seguí la trayectoria de la pelota, pero marcaban alguna mano. Pero ya está en juego, para el balón se iba a buscar a Fernández, pero el balón se fue al lateral y corresponde reponer al equipo de Villaplomo.
1: Hay gol, Juan Domingo, gol de Sporting, llegó el tercero, Uriel Liara marca el tercero para Sporting, que le gana a Central Córdoba por 3-1.
0: Bien, la pelota en juego, cargan por la izquierda, va a cerrar Tucci que pelea, sin embargo gana rápido Newbery, la pelota a través de Fernández para Marque para Damiguela, se le va larga, no puede tomar el control de la pelota Damiguela, se rehace Villaplomo, va por la derecha, cruzó la mitad de la cancha, abre en largo a la izquierda para González y compañía, por el medio Vitten, está Ruroche, está también para esperar García, buscar ese balón, larga en cortada, va la pelota para Damiguela, se frena Damiguela, el balón se va cerquita de la base del palo derecho, señores. Y ahí hay una tarjeta del árbitro para el arquero de Villaplomo ante una queja en lo real y concreto que se perdió un segundo, un cara a cara que daba Damiguela con el arquero Galeto. La pelota se fue lamiendo a la base del palo derecho, sigue todo igual, 1-0 arriba, ya salió rápido Villaplomo. Busca otra vez acercar distancia, va a cerrar, gana, muy bien Gómez, cerró Gómez, juega cortito, la tiene para que la juegue Fernández con Gómez, rebota la pelota en el hombro de Villaplomo, mano, dijo el árbitro, va a haber tarjetita, sí señor, así lo marca Cenaro y así le digo a la audiencia que aquí hay tiro libre y será para Newbery.
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0: El reloj marca 21 minutos de este segundo tiempo. El tiro libre para Newbery. Se había quedado Sara enfrente al balón. Le va a pegar Villegas. Hubo algún diálogo entre Villegas y la Millera. Le va a pegar el número 6. Allí le va a pegar el hombre de Jorge Newbery. Ya dio la orden el árbitro. Abre los brazos. Cuidado con esta tarjeta amarilla para Villegas. Por demorar. Ahora sí pide distancia el hombre de Jorge Newbery. Juega, dice el árbitro. Allí le pegó Villegas, va pasado, se preparan varios, la pelota queda allí, le va a quedar a Richie que se cae, Richie que la tiene, Richie que sigue, rebota Richie se perfila, le va a quedar al número 9 Fernández quiere salir por afuera, así que Fernández se frena, vértice de área, hubo hacia atrás, la pelota la tiene Newbery porque la quieren poner al borde del área, va a buscar por ese balón, pelea Davillera, se la puso el número 8 Gómez, le pegó Gómez, desviado sobre la base del palo izquierdo. A ver, salida será para el equipo visitante.
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0: El lateral es para Villaplomo, por la derecha del ataque, ahí lo ponen en juego. La pelota la peleaban entre Tucci y compañía del medio, se prepara Gómez para devolver de cabeza, no pudo, el árbitro dice que ya había posición prohibida, será salida para el equipo de Jorge Newbery, pero también decimos que hay cambios, el 16 y el 14 van a ingresar en el equipo de Villaplomo, va a ingresar Correa y también Coronel, veremos quiénes se van, el 14 que ya ingresó el jugador Coronel por el número 3, allí se fue un González, Coronel entonces con el 14, es otra de las variantes que ya ha hecho el técnico del equipo de Villaplomo, la pelota por la izquierda la tiene Newbery, la van a dar para ese sector, pero se frenó Richie, juega al medio, ya había Bandera en alto, posición prohibida, lo que dice el árbitro que será salida y es tiro libre para el equipo visitante.
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0: Ahora la pelota la tiene libre porque le había marcado posición adelantada a la gente del equipo visitante. La pelota la pelean en el medio. Ahí en un rechazo corto va por ese balón, pelea. Sin embargo, le caía Coronel. Ahora la tiene Damillera, la pierde Damillera. Sigue corriendo Damillera, Coronel lo corre. Vamos a ver, le gana por ahora Coronel, se frena, se la ganó Damillera. Gana otra vez Coronel, juega cortito atrás. La tiene el número 9, se perfila para pegarle, sigue... Para darle ese balón era García, la pelota la pierde, la viene otra vez hacia la izquierda. Allí la tiene Coronel con el balón, lo sigue con la mirada firme Tucci, le va a ganar, le gana por ahora, le gana la posición Gómez, por ahora tiene la pelota. Siempre la gente de Ñuberi en los últimos metros de la cancha, el balón se fue por línea final, será salida, será para Ñuberi.
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0: Va por esa pelota Fernández, la quería jugar para Nico Martínez, Martínez con el balón, quiere salir entre dos, tres, va para Márquez, abre hacia la derecha para Fernández, Fernández con la pelota, la tiene Fernández, levanta el faro, mira, la pone largo a la izquierda, entraba Richie, va a buscar otra vez Richie, se perfila, Richie vota en el nombre de Villaplomo, que era el jugador, la pelota va otra vez larga, a morir en un lateral, corresponde, tranquilidad y salida, será para Richie, allá va el número 3 a buscar el balón, nos estamos acercando... Ya a los 26 casi de este segundo tiempo, señores, en esta tarde, ahora sí, a pleno sol, que sigue ganando a Ñuberi por 1-0 en la cancha del Aviador, con aquel tempranero gol en el primer tiempo a los 22, hecho por Irigaray. La pelota de juego la tiene Richie que gana a media la pelota porque la quería poner hacia arriba, pelea por ese balón de Nico Martínez, Martínez con el balón, se frena Nico Martínez, la pone para Damillera, abajo de largo Fernández, era más que empujarla, se fue la pelota. Sobre el palo derecho del arquero Galeto, se sale Villaplomo, sale rápido el equipo visitante. Ñuberi lo tuvo para cerrar ya en dos oportunidades con jugadas claras, pero por ahora no termina por convertir. La pelota la tiene en juego el equipo visitante, viene abierto el balón para que lo tenga el recién ingresado Coronel. Pega la pelota cortita, Coronel, la pierde en el medio, la recupera, la tiene Olivera con el balón. Allí jugaba el número 6, se frenan. En la mitad de la cancha la ponen larga por la izquierda. Cuidado con esto porque va a marcar Gómez por el medio. Sale el rechazo corto, limpia, rápido. Gómez de Ñuberi. La pelota le va a quedar a Damillera. Vamos a ver si puede, se frena Damillera. Le sale el rebote largo, gana otra vez Damillera. Va a buscar Nico Martínez. Se abre Damillera por izquierda, sigue el número 10. Sigue Damillera, le pegó. El balón se fue pegado a la base del palo derecho. A ver, salida será para el equipo visitante.
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0: Bien, otra variante en el equipo de Jorge Ñuberi. Ha ingresado Rodríguez en el equipo local. Le veremos quién se va. Me parece que se va a ir. A ver, quién deja la cancha. El número 10, Damillera. Sí, señor. Rodríguez por Damillera. La variante Ñuberi. Allí está, entonces. Se fue el número 10. La segunda variante que hace el Ponchi Coria, le gira pelota en un lateral, en ataque por la izquierda la tiene Villaplomo, todo Ñuberi que ha bajado atrás a defender el arco que defiende Huevisque, la pelota en juego, va a pelear por ese balón la gente de Ñuberi por la izquierda del ataque del equipo visitante, Carrito Márquez quedaba en el camino, va Coronel por la pelota, Márquez que toma el control, la manda hacia arriba, no le va a llegar limpia Nico Martínez. se cae Martínez, recupera la vertical y la viene a pelear Márquez, rebota el Márquez, Márquez que le quiere ganar al hombre de Villaplomo, el varón que se va, sigue Márquez, vamos a ver qué hace el número, falta, dice el árbitro, sí señor, se va a retrotraer el árbitro y será tiro libre. ¿Hay alguna indicación para una amarilla para alguien del banco, para el técnico de Villaplomo? Sí señor, el tiro libre será para el equipo de Jorge Newbery. Le recriminó algo el árbitro al técnico, a Carletti del equipo visitante. El tiro libre para Newbery. Le marcó la distancia reglamentaria a la mini barrera que va a poner Villaplomo. Y veremos a este varón ahora. Ya no está Damillena, que era uno de los ejecutores. Está Gómez, el número 8, para pegarle con pierna brecha. Prefiere jugar cortito. Hugo Gómez. Espera Gómez para ser receptor del balón, va por afuera, el número 15 que ingresó recién, Rodríguez la pone del área, va, ¡cabezazo!

0: la Juve, gol de Juve, señores, un tiro libre, se hizo una jugada cortita por afuera, para que la fuera a buscar el Rodríguez, el centro corto, al corazón del área chica, y allí esperaba Nico Martínez, para hacer su trabajo final, que era decir dónde la quería colocar, señores. Y cuando se iba la tarde, Nico Martínez le da la segunda conquista a Jorge Newbery a los 30 del segundo tiempo. Newbery ahora tiene 2, Villaplomo 0.
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0: Pide la asistencia sanitaria para el número 2 Tucci, el hombre que ha caído en el piso de Jorge Newbery. Así lo marcó el árbitro. El juego está interrumpido, señoras y señores. Entonces, miramos el cronómetro, decimos 31 de la segunda etapa. Newbery 2, Villaplomo 0. Irigaray Martínez, los autores de los goles. Y tengo tiempo, Ignacio, si tenés a mano un repaso por ahora, los marcadores abiertos y los que ya se terminaron por la cuarta fecha.
1: Sí, señor, sí, Juan Domingo. Vamos a repasar. Estudiantes ya le ganó tempranamente a La Lonja por 1-0. Pedro Bruneta marcó el gol de la victoria. Sporting le está ganando a Central Córdoba por 3-1. Los goles de esta victoria parcial, porque aún no ha concluido, Uriel Leara en 2 oportunidades, Gastón Gamboa para Sporting, para Central Córdoba, Rodrigo Castillo. Reiteramos, 3-1 por ahora. Municipal de La Cautiva, Independencia, 2-2. Juan Francisco Marengo, el primero para Municipal de La Cautiva. Fernando Díaz, el segundo. Independencia, a través de Santiago Gatica, el primero. Fermín Basterrechea para el empate de Municipal de La Cautiva, Independencia, 2-2. San Martín le está ganando con gol de Luca Espósito a Social Melo por 1-0. Jorge Newbery con goles de Ligaray Martínez le está dando la victoria al Aviador por 2-0 ante Villaplomo. Huracán, a través de Santiago Gaitán, está ganándole a Sportivo Norte por la mínima. Y Cultural Serrano, la Bulayense, por ahora 0-0.
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1: Bien, volvemos luego de un problemita técnico, ya está solucionado, todo sigue igual. Estamos en 34, gana Juve por 2-0, la pelota en juego. Iba por ese verano Ferro Olivera. Se cruzó en el camino, antes le ganó bien la pelota Márquez, allí pelea Márquez, pelea el balón Fernández también, la pelota va larga, va a llegar a las huestes del arquero de Jorge Newbery, que tiene el control de la pelota en la parte final, señores, de este partido, en este segundo tiempo, en esta victoria por ahora, por 2-0 del equipo de Newbery, con Irigaray y Martínez, los autores de los goles. A esa pelota le pega el arquero de Newbery, le manda campo enemigo. Retrocede y se prepara para recibir Rodríguez. Rodríguez que hizo el sombrerito, le ganó por ahora su marcador. Sigue Rodríguez, pelea por ese balón. El balón va a morir en un lateral, seguramente va a reponer el equipo de Newbery. El árbitro viene con la tarjeta arriba porque dice que va a haber otra variante en el equipo, en el equipo de Jorge Newbery. El 14 más que va a ingresar, veremos quién se va. Me parece que es el número 7. Nico Martínez, sí señor, el autor del segundo gol del equipo de Newbery. Allí se va Nico Martínez, ingresó Márquez, la otra variante que ha hecho Alfonso Coria, el técnico de Newbery. La pelota ya está en juego, la parte final, corre por esa pelota, el árbitro dice que va a reponer Villaplomo, ya sale el equipo visitante.
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1: Ya tiene el número 8, corre por esa pelota sala, por ese balón, lo corre a la par, el número 9 que es Fernández que le quería ganar, la pelota le llega demasiado corta, sin embargo sale, pasa por detrás, carga Villaplomo, se va cerrando Tucci, la pelota pasa enfrente de la media luna del área, rechaza rápido, limpió la zona, el número 8 Gómez la mandó hacia arriba, la pelota aquí va para que la fuera a buscar, marque la pelota en juego. La mandan otra vez al área de Newbery, se prepara el número 13, Domaschi, para devolver la pelota en el cabezazo. Nadie se la corre porque la van a dejar para que la controle el número 3, González, del equipo de Villaplomo. La tiene, juega cortita, la manda hacia arriba, va por esa pelota, le va a llegar y la toma muy bien el número 15. Y ahora sí, Rodríguez por afuera abierto, va. Sin embargo, va Rodríguez, en el paso le queda el número 14 y no le puede dar el hombre de Newbery, que era el jugador para tomar el contacto del balón y convertir al tercero, pero no pudo, la pelota la tiene, sale rápido el equipo visitante, la tiene Coronel con la pelota, la cambió, será media luna del área, corre por ese balón, le pone la cabeza magra, la cabeció magra, otra vez el balón arriba para que la tenga el 14, y ingresó el marque de Newbery, falta, dice el árbitro. Abre los brazos, el número 11, el otro marque, Carlitos. Será tiro libre y es para Newbery en la parte final, Ignacio.
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1: Bien, señores. Allá se puso en juego la pelota, la mandaron al área, sin embargo ya rechazó rápido y sale Villaplomo. La pelota la tiene, pelea Márquez, va por ese balón el número 15 que ingresó en el segundo tiempo, corre por esa pelota Rodríguez, el balón largo hacia arriba, carga, sin embargo el equipo de Villaplomo le quieren ganar a la marca del jugador de Newbery que pelea por ese balón, que la marca y la pelota la tiene, sin embargo el equipo visitante, pero todavía sin llevar cierto riesgo al arquero de Newbery, la pelota la tiene Villaplomo por la derecha, vuelven para atrás, se rehace el equipo visitante, se perfila para cambiarla por izquierda. No, llegó el envío limpio y la pelota ya la rechazan rápido y corre por esa pelota el número 14, ingresó número y falta, dice el árbitro del jugador Márquez de Ñuble, y será tiro libre, va a haber salida, será para Villa Plomo la parte final.
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1: La pelota le va a llegar a Ñuble porque por afuera va Fernández y el balón lo tiene Rodríguez. Vamos a ver qué hace Rodríguez. No pudo salir entre dos. La perdió y la ganó, la tiene y la lleva el jugador González del equipo de Villa Plomo. La pelota para la cambiaron hacia la derecha. Aquella franja va a marcar Richie. Vamos a ver, se planta Richie. No lo deja avanzar. Corre, sin embargo, se cierra Richie. Ganó, no va Richie, ganó. Muy bien el número 3. La juega para que la tenga y la lleve y carga Ñuble, 3 que ataca, 4 que defiende. Vamos a ver con esta. Por el medio viene al piso. Falta, dijo el árbitro. No, no pasa nada en perjuicio del 14 Márquez. Ya se reafizar el equipo visitante. Por la derecha, brazos abiertos, esperándola acá, Coronel. Por la izquierda, la van a entregar. Sin embargo, hacia la derecha, rechaza rápido Magra para el equipo de Jorge Ñuble. Se frena, la tiene Pico, va a jugar hacia atrás para el arquero Galeto. Va a salir Villaplomo, señores. Estamos ya llegando a los 40 minutos, 40 si quiere, jueguele al numerito. Sigue ganando Ñuble por 2-0.
0: Terminó Juan Domingo Sporting Central Córdoba. El partido quedó en manos de Sporting, que le ganó 3-1. También terminó Municipal de la Cautiva 2, Independencia 2. Y terminó San Martín 1, Social Melo 0.
1: Bien, ingresa el número 17, Cerezón, en el equipo de Jorge Ñuble. Se va el número 9, se va Fernández. Otra variante más en la parte final para el equipo de Ñuble. La cuarta que hace el técnico Coria. La pelota en juego. Allí pelea por ese balón. Otra vez muere en un lateral, gana unos metros el equipo de Jorge Ñuble, señores. La tiene arriba para jugarla de manos. Viene para que la tenga Richie. Richie con el balón, dejó un hombre en el camino. Sigue Richie, pasa entre dos, tres, sigue Richie, se perfila, no va a dar el nombre de Ñuble, le va a pegar, le pegó, ¡oh! La pelota llegó al tiro de esquina, estuvo cerquita Rodríguez, saltar los Fiorines otra vez, hay tiro de esquina, se la corre, 10 para Ñuble. Señores, se está yendo la tarde, se está yendo el sol, se está yendo el fútbol de esta cuarta fecha, con ya varios partidos terminados. En instantes, finalizado este, vendrá todo el resumen de la fecha con Ignacio Resultados, autores de los goles de esta cuarta fecha de la Liga Regional. Aquí vamos camino a ello, a que termine también. Estamos ya en los 42, me marca el cronómetro. Va a venir el tiro de esquina para la gente de Jorge Ñuble, que ya ahora no tiene mucho apuro, está 2 arriba en el marcador. Nada, quiere poner en la parte final el equipo local una victoria importantísima como local. 3 puntos muy vitales para encaminarse otra vez en la tabla de posiciones. Recordemos que venía de 2 derrotas y 1 victoria, y esto anímicamente y puntualmente en cuanto a los puntos lo vuelve a poner en el camino de la pelea el equipo de Jorge Ñuble. Allí la tiene Izar, el equipo visitante, a través de González. González con el balón, allí la tiene el número 5. Lo viene a marcar Carlitos Márquez. La pelota se va a dominio del equipo visitante. Allí la tiene por la franja izquierda. Viene el envío, ya se la agarran adelante. Viene para que la tenga el nombre de Jorge Ñuble Rodríguez. El balón se fue al lateral, entonces dice el árbitro que será lateral y es para Villa Plomo.
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1: El balón que se veía lateral ya lo repuso Villaplomo, corre por izquierda, Coronel con la pelota, el árbitro dice que hay infracción, así lo marca el señor Sedano, será tiro libre y es para el equipo visitante, señores. Vamos a ver, a los 44, una de las últimas acciones para el equipo visitante, no sé si irá o cuánto irá adicional el señor Sedano en la parte final. Mi barrera de 2 le pone Newbery le da alguna indicación.

0: con el arquero Buenvicha, sus compañeros, los muchachos de la casaca blanca con la B azul, se apilan en el área, va el envío, va pasado, se preparan varios, entre ellos el arquero mareció con el brazo derecho, la mandó al tiro de esquina, será córner, cambiaron de punta, se van por la brecha, ya la van a poner en juego. En la parte final busca el descuento el equipo visitante, veremos si lo logra, viene el envío, viene pasado, se preparan varios, sale el arquero de Llobrio, rechaza rápido, cumplimentó la pelota Márquez, le queda ahora para que la vuelva a pelear, el gol Fernández la tiene, corre, pisa el balón, lo pierde, la va a ganar en Llobrio porque la termina cuerpeando, muy bien, saliendo de la zona de riesgo, va la pelota campo enemigo, allá va a correr por ese balón el número 14 de Llobrio, que es Márquez. Cuando la recupera el equipo visitante, la tiene Olivera, pelea por el medio, va para con él. Sin ninguna dirección, el balón se va a morir en la zona. Cuando el árbitro, bracitos arriba, dice 5, señor, iremos hasta los 50. Bueno, señor Sedano, estamos en los 45. Allí está en juego, la tiene Márquez, abre para el otro Márquez. La pelota la pelea en el medio, el número 3 va hacia atrás para que la tenga y la recupere González. González abre hacia la derecha. Sin embargo, muy bien Richie, se rehace de balón el número 3, sigue Richie, quiere salir por afuera, gana Richie por afuera, se viene el número 3, sigue Richie, lo tiene cerca el número 15 Rodríguez, veremos qué hace Richie, juega para él, para Rodríguez, Rodríguez con la pelota, se frena, quiere salir entre 2, 3, la pelota viene para que la tenga Richie, Richie con el balón se perfila, la hace correr para el número 14, Márquez va a tener en alta posición prohibida. Será tiro libre, será salida para Villaplomo.
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0: La pelota en juego, va a cerrar Tucci. Antes llegaba por las dudas su compañero en el número 11, Márquez, pero ya Tucci no tiene problema, cerró pero corto porque la pelota la recupera Villaplomo. La tienen por la brecha, veremos que en el medio esperan Coronel González. Esperan también Márquez, viene el cabezazo despejando el número 5 de Newbery, en el camino también Richie cumplimentó, va a buscar esa pelota Rodríguez, Rodríguez con el balón, la tiene el número 15, vamos a ver qué hace, el hombre de Newbery la tiene, juega hacia atrás, viene la pelota para que la tenga Tucci, Tucci con la pelota se perfile, la manda a campo enemigo, largo el balón, no va a haber mucha gente de Newbery arriba para buscar la pelota, sí, la recupera Márquez, Márquez con la pelota juega para por la franja izquierda para que por allá la tengan y la lleven ya. Hay algunos que no van, Richie ya no sube tanto como en el resto del partido, pelea por esa pelota, el número 17 se le sobre, la perdió en el medio, el árbitro marcó una infracción, hay una tarjeta amarilla revoleada arriba, será tiro libre y es para Villaplomo.
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0: La deja salir el arquero de Newbery para ganar el tiro de arco, señores, 47 de 50... Según nuestro cronómetro, se van los últimos 3 minutos del fútbol en la cancha del Jorge Newbery. Allá el árbitro le está diciendo al arquero que ya juegue, dio la autorización al señor Sedano. Vamos a ver, le pega con pierna derecha, la manda campo enemigo, el balón llegó a la zona de la media luna del área del equipo de Villaplomo, va a salir el otro arquero, se rehace del balón, ya la devuelve rápido hacia la derecha, corre para cerrar rápido Richie, veremos si lo logra. Quiere salir por afuera, por adentro, en el camino, interceptó Cerezones, ganó muy bien en la marcha, el balón que va a morir en un lateral, corresponde, salida será para el equipo del aviador, así lo marca el árbitro y así lo va a hacer Richie, Richie con la pelota, juega cortito, allí la tiene el jugador de Newbery, que era Márquez, jugó para Richie, Richie con la pelota cortita para Richie, carga Richie, busca Richie, le llegó demasiado largo y él tampoco tuvo la premura de ir a buscarla rápido, la pelota la tiene Márquez, la tiene Márquez, la tiene Márquez, el 14 Márquez jugó para Richie, ahora llega limpia, va por ese balón, pelea, quiere ganar el jugador de Newbery, el otro Márquez juega para el medio, se frena, vino para atrás, la pelota la tiene Villaplomo, quiere cruzar la mitad de la cancha, va a cerrar Domaski, cierra Domaski, la tiene el número 13, juega, devuelve a campo enemigo, ya nadie le va a correr porque va a salir el arquero del equipo visitante y sale Villaplomo.
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0: Aquí la pelota la pelea Batucci en el círculo central, la tiene el equipo visitante, va la corrida por la franja derecha, se van a cerrar, viene el envío, va pasado, oh, limpió la zona por la duda Domaschi, cuando se relamía Coronel que ingresaba para quedar cara a cara con el arco, porque ya la pelota en el primer palo sí había quedado el arquero de Ñubri, tiro de esquina, será para Villaplomo, quizás una de las últimas acciones de la tarde para el equipo visitante, desde el rincón izquierdo, allí vendrá el envío. La orden que dio Sedano, la pelota que seguramente va a caer en el corazón del área de Newbery. En el final del encuentro va el envío, va pasado, el manotazo del arquero de Newbery. Vuelve la pelota otra vez al área, quiere devolver rápido, ya limpió la zona sin ningún problema el equipo de Newbery. Le queda para buscar remedio Coronel González y compañía, va a cerrar por este lado, corre por esa pelota, lo quiere cerrar. Y le pone el cuerpo el número 8, Ñubri, el balón que se va a lateral, corresponde, salida será para Villaplomo, ya la pone en juego, la tiene Coronel, Coronel con la pelota, se frena, atrás, cerquita, tiene a su compañero, el número 5, González, viene para él, la tiene González, hace correr el balón por la izquierda, viene otra vez la pelota hacia arriba, por la izquierda, lo corre, lo va a cerrar, Magra, el balón se va por línea final, señores, a los 50 minutos cuando la pelota se iba por arriba del travesaño, señoras y señores, el señor Sedano Luciano, el juez principal, dice que aquí en la cancha de Jorge Newbery se ha terminado el juego, señoras y señores, con alguna escaramuza de algún jugador del Villaplomo, con alguno de Buchardo, algunos en lugar de ir a intercambiar el saludo, hay algún jugador muy nervioso del equipo visitante. Lo real y concreto, muchachos, tuvimos una tranquilidad absoluta toda la tarde, no hagamos ningún tipo de problemas ahora, quedémoslo tranquilos, ya está, se terminaron los 90 minutos, fue victoria para el aviador, el técnico de Newbery en un muy buen gesto al número 9, lo va a frenar, le va a hacer entender que el juego ya se terminó, que el fútbol da revanchas y que esto termina en una cuestión de calentura de juego y nada más, muchachos. Es la realidad, no le hagamos más cosas de las que el fútbol tiene, que son las alegrías de saber de aquel que gana y la tristeza o la bronca de aquel que ha caído en los 90 minutos. Simplemente eso, es nada más. Después podemos discutir quién jugó mejor, quién estuvo más atento, quién tuvo más calidad técnica, un montón de cuestiones, pero el fútbol es así, se termina en los 90. Vuelvo a repetir, habrá alguno que se va contento por quien ganó y el otro, lógicamente, se va con la tristeza de haber puesto todo para llegar a lograrlo y, bueno, se quedó sin nada. Lo real y concreto, se saludan los protagonistas. Se ha terminado el juego, allí se van la gente de Villaplomo junto a los de Jorge Newbery. Ese es un buen gesto, entremezclados que se vayan porque simplemente es un partido de fútbol. Ganó Jorge Newbery por 2-0, con goles en el primer tiempo a los 22 por Irigaray, por Martínez a los 30 de la segunda etapa. Una victoria importante para el aviador que lo pone otra vez en carrera. Para un Villaplomo que venía bien y deberá seguir trabajando. Y si uno tiene que hacer un balance lo que ha sido los 90 minutos de juego, me parece que hay un justo ganador, un Jorge Newbery que manejó a lo largo de los 90 minutos las acciones, que en la primera etapa hasta el gol, si bien no había sido un claro dominador, había tenido dos o tres opciones cercanas al arco que defiende Wembisti, Galetto, pero no había podido convertir. Llegó en esa pelota que le queda a Irigaray, en ese rebote largo, la termina mandando adentro y me parece que Newbery ahí se va al descanso con la tranquilidad de saber que venía un gol arriba y para Villaplomo era una incógnita saber cómo iba a salir a buscar el partido en la segunda etapa. De hecho, Jorge Newbery en el segundo tiempo fue superior porque tuvo la más clara. No lo terminaba por cerrar, hasta que en una pelota le queda muy bien a Nico Martínez, frentazo hacia abajo, la clavó en el palo derecho, y ahí me parece que aquí ya el final ya se había terminado todo el juego aquí. De ahí en más vino los arrebatos de Villaplomo para ir a buscarlo, con un Jorge Newbery que, sabiendo que estaba con dos goles arriba ordenado, no hizo nada más que salir a buscar alguna que otra oportunidad que de hecho sí las tuvo, y me parece que en el balance general fue un gusto.

0: ganador. Hoy me parece que más allá de lo que Ñubri ofreció arriba, usted dirá, pero ¿y cómo? Vos vas a decir que atrás Ñubri fue muy contundente, muy ordenado, sí. Y quizás usted me vaya a decir, pero si Villaplomo no lo peloteó, no lo dominó durante el partido, sí, pero me parece que ahí estuvo un poco en esta victoria de Jorge Ñubri, en el orden defensivo que tuvo hoy para salir jugando. Me parece que hay un muy buen trabajo de Irigaray cuando estuvo en el primer tiempo en la cancha. Villegas me parece que ha hecho un gran trabajo, cumplimentado lógicamente por Tucci como uno de los centrales, y la salida por izquierda de Ricci, un hombre muy intenso, muy buscador para salir rápido y buscar a los delanteros para buscar crear peligro y de hecho llegar al gol. Y lógicamente después, bueno, arriba me parece que Carlitos Márquez, el tractorcito que tiene Ñubri en la cancha, la eficacia de Nico Martínez para estar en el momento justo y en el lugar justo para terminar de convertir, hicieron que esta victoria quede con total justicia para el equipo local y que lo pone en carrera otra vez en el campeonato. En general fue un partido tranquilo, me parece que el árbitro lo manejó, si se quiere, por ahí con algún exceso de tarjetas, pero no más de eso, con los roces comunes que tiene un partido de fútbol. Y bueno, en una tarde a pleno sol, como la estamos terminando ahora, se ha terminado también una nueva jornada de fútbol aquí en Buchardo. Señores, ha ganado con total justicia Jorge Ñubri por 2-0. Creo que por ahí mereció algún gol más, pero a veces la ineficacia de no convertir, o la suerte de que la pelota no puede ingresar, o en el lugar que se pone el definidor no es el mejor, y bueno, no termina entrando o no se termina convirtiendo. Pero desde mi punto de vista creo que ganó bien. Me parece que es una victoria muy fructífera, muy buena para el trabajo de la semana, para empezar a ver el campeonato con otra vista, porque podemos discutir que Buchardo había caído dos veces en esta segunda parte del año, y por ahí uno puede decir, pero fuimos mejores, o la injusticia, o lo que sea, pero se habían perdido esos puntos, y me parece que hoy era fundamental ganar el partido, pero ganar confianza al plantel de cara a lo que viene. Ya se fueron 4 fechas y entonces ahora hay que empezar a sumar para estar dentro del grupo de los 8. Después los mata-mata será otra cuestión, pero falta mucho para eso. Lo concreto y real, hoy ganó bien Jorge Ñubri y Irigaray Martínez, los autores de los goles, y me parece que todo ha vuelto a la realidad y a la tranquilidad para el equipo de Jorge Ñubri. Señores, de mi parte se termina el trabajo aquí, ahora va a venir Ignacio con todo el resumen de los partidos, los autores de los goles. De mi parte el eterno agradecimiento a Ignacio y al equipo de estudios, a los señores anunciantes, a los que nos siguen a lo largo y a lo ancho de Argentina para saber de su querido Jorge Ñubri, y esperamos haber sido dignos de haberle llevado a donde usted se encuentre el relato de lo que aquí pasaba. Ha sido un gusto, muchísimas gracias, muy buenas tardes. Y si Dios quiere, será hasta la próxima.
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Muy bien, concluyeron todos los encuentros, se marcaron hoy 14 goles. Terminó la cuarta fecha de la Liga Regional de Fútbol de La Baulalle. Estudiantes le ganó por la mínima 1-0 a La Lonja. Pedro Bruneta marcó el gol de la victoria para Estudiantes. Fueron expulsados Diego Alí para La Lonja, Nahuel Pérez para Estudiantes. Sporting le ganó a Central Córdoba por 3-1. Uriel Liara en 2 oportunidades y Gastón Gamboa para la victoria de Sporting. Descontó Central Rodrigo Castillo, perdón. Municipal de La Cautiva 2, Independencia 2, empate. Allí 1-1 se llevaron en cuanto a puntuación. Juan Francisco Marengo, el primero para Municipal de La Cautiva, Facundo Díaz el segundo. Allí Santiago Gatica, el descuento para Independencia y el empate Fermín Basterrechea. Fue expulsado en Independencia Juan Ríos. San Martín le ganó a través de Luca Espósito, quien convirtió el gol, a Social Melo por 1-0. Fue expulsado Camilo Rivas en Social Melo. Ñubri le ganó 2-0 a Villaplomo. A los 22 del primer tiempo, Pablo Eligaray. A los 30 del segundo, Nicolás Martínez, para la victoria de 2-0 al equipo de Serrano. Huracán le ganó a Sportivo Norte por 1-0 a través de Santiago Gaitán, quien marcó el gol de la victoria del Globito. Fue expulsado Martín Bustos en Huracán. Cultural Serrano le ganó al término del encuentro 1-0 a la Bulayense con gol de Leandro López. Fue expulsado José Ramos en Cultural Serrano.

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2: Muy bien, y vamos a escuchar el primer gol. Llegó a los 22 del primer tiempo, así lo relataba Juan Domingo Cerutti.
3: La pusieron en juego, corre por esa pelota el número 10 de Ñuble al área, hay un rechazo corto, le va a quedar a Fernández, Fernández le quedó, pega el hombre de Ñuble, le queda otra vez, la va a buscar y llegará, ¡gol! ¡Gol! Señores, le ganará, y señores, en una serie de rebotes adentro del área, entre Galeto y compañía, no la terminaron por sacar el balón, en el último rechazo se abrió hacia la derecha, le queda el número 4, Irigaray, cuando la pelota le baja, le pega con pierna derecha y la clavó muy cerquita de la base del palo izquierdo de Galeto, se abrió el marcador también aquí a los 22 del primer tiempo, Irigaray dice que Ñuble tiene uno, Villaplomo por ahora no tiene.
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0: 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Y llegaría el segundo gol de Jorge Newbery para consolidar el trabajo de esta tarde de la cuarta fecha. Allí a través de Nico Martínez, así lo relataba Juan Domingo Ceruti.
1: Espera Gómez para ser receptor del balón, va por afuera, el número 15 que ingresó recién, Rodríguez la pone del área, va, ¡cabezazo!

0: Juri, gol de Juri, señores, un tiro libre, se hizo la jugada cortita por afuera, para que la fuera a buscar el Rodríguez, el centro corto, al corazón del área chica, y allí esperaba Nico Martínez, para hacer su trabajo final, que era decir dónde la quería colocar, señores, y cuando se iba la tarde, Nico Martínez le da la segunda conquista a Jorge Newbery a los 30 del segundo tiempo. Newbery ahora tiene 2, Villaplomo 0.
1: 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La tabla de posiciones quedó así de esta manera. Huracán lidera la tabla con 10 unidades. Estudiantes, segundo con 8, al igual que San Martín, también con 8 puntos. Cuarta ubicación para Sportivo Norte con 7, con 7 también. En el quinto lugar está La Lonja de Villa Rossi. Sexto lugar para Villaplomo con 7, Jorge Newbery está en la séptima ubicación con 6 unidades, 2 victorias que lo ubican en ese lugar. Más atrás, en la octava posición, está Sporting con 5 unidades. Noveno está con 5 el Cultural Serrano. Municipal de la Cautiva tiene 3 puntos. Independencia tiene 2 unidades. Y está Social Melo con también 2 unidades. Se viene la próxima fecha para Jorge Newbery, será el próximo día domingo en cancha de Central Córdoba. Allí estaremos para tratar de también traer, como cada domingo, las incidencias de un compromiso más y, por supuesto, que organiza la Liga Regional de Fútbol de La Boulaye. Nosotros nos volveremos a encontrar entonces dentro de una semana con una transmisión deportiva de fútbol, pasión del deporte. Y le digo que, bueno, en esta tarde le tenemos que mandar un saludo enorme, enorme, por supuesto, para Juan Rey, que nos escucha, y también las condolencias, más allá de lo que es el fútbol, para la familia Benito. Se nos adelantó Eduardo Ovidio Benito, un amigo de la casa, un amigo de la vida, de manera que le mandamos un fuerte abrazo a toda la familia. Nos volvemos a encontrar el próximo día domingo. Un abrazo grande para todos y hasta entonces.
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3: Es la hora 19. 19 minutos.

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1: Muchísimas gracias. Gracias por compartir esta noche con nosotros. Arriba, Marcelo.

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1: 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Es la hora 20. 20 minutos.

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